0: Las 7. 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
0: 7:14. 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

0: 759. 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

0: 29. 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

0: 97. 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

0: 9:59. 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
0: Hola, hola, ¿cómo están? Yo estoy súper feliz de estar aquí de nuevo con ustedes. Bienvenidos a un nuevo episodio de Ya Oíste. Yo soy Génesis Sainez y hoy vamos a hablar de un tema que la verdad hasta a mí me tiene confundida, porque a veces no sabemos de qué estamos hablando, qué realmente nos duele. Y aquí nos vamos a enfocar sobre el dolor torácico. Para eso el día de hoy nos acompaña de nuevo, yo estoy muy contenta, el doctor Oscar Reyes García.
4: Hola, buenas tardes, muchas gracias.
0: Pues vamos a un poquito a desmenuzar, doctor, este tema. En realidad, ¿qué es el dolor torácico, doctor?
4: Como bien mencionas tú, hay en el sector público en general, hay esa confusión. En ocasiones lo toman inclusive como sinónimo, ¿no? Dolor torácico o angina de pecho.
0: Exacto.
4: Ya propiamente ya en el ámbito de la salud, pues son relativamente dos cosas diferentes. Pero en general el dolor torácico, como su nombre lo indicas, dolor en el tórax o propiamente dolor en el pecho, ¿no?
0: Okay.
4: La mayoría de la población refiere o lo que más le preocupa es que ese dolor de pecho lo relaciona o cree que es derivado a algún problema cardiovascular, en especial un infarto, ¿no? Agudo al miocardio. Entonces, pero sí es como bien mencionas, hacer el hincapié de que el dolor torácico no es propiamente de origen cardiológico, sino también puede tener algunas otras causas.
0: Entonces, la angina de pecho es ya relacionado más a la parte del corazón.
4: Sí, bueno, las clasificaciones y los términos a través del tiempo han ido cambiando. Antes se le conocía como angina de pecho a todo dolor, pero enfocado a origen cardiológico.
0: Ah.
4: Ajá. O nosotros le llamamos angor pectoris, que es en latín. Entonces, actualmente a nosotros como médicos se nos da el término dolor torácico para englobar lo que antes se le conocía como angina de pecho. Y ya dentro del dolor torácico existe una patología que es propiamente el infarto, que actualmente se le conoce como síndrome isquémico coronario agudo.
0: Oh.
4: Ajá. Cuando eso quiere decir cuando alguna arteria del corazón se tapa y disminuye la circulación, ahí es cuando se da propiamente el infarto. Entonces, para resumir, el síndrome coronario agudo involucra tres situaciones, que es el infarto agudo al miocardio, que le conocemos como sin elevación del ST, o sea, que tiene cambios en el electrocardiograma. Está el infarto agudo sin elevación del ST, que no tiene cambios en el electrocardiograma. Y aquí entra propiamente la angina. La angina inestable.
0: ¿Cuáles son como esos síntomas de, por así decirlo, el dolor torácico y de la angina de pecho? O sea, ¿qué, cómo saber qué es uno y qué es otro ya cuando llegan con usted, doctor?
4: El hablar de dolor torácico, hay muchas etiologías o muchas causas, ¿no? Normalmente la gente lo relaciona que si te duele el pecho, pues te estás infartando. Pero en promedio, un paciente que llega a urgencias, para que te des una idea, con dolor torácico, solamente entre el 20 y el 30% de esos pacientes se estará infartando. En el otro 70-80% tendrá otra situación.
0: Por ejemplo, ¿solamente se presenta un dolor físico, claro, en el tórax o en esta parte? ¿O hay otras cosas que vienen junto con ese dolor?
4: Enfocándonos a lo que es el síndrome isquémico coronario agudo o infarto, ese tipo de, inclusive a veces el paciente no refiere como tal dolor, lo refiere como un malestar o un disconfort.
0: Okay.
4: Haz de cuenta que nosotros le preguntamos al paciente, oye, ¿cómo es tu dolor en el pecho? Y muchas veces te dicen, no, es que no me duele, simplemente siento como si me estuvieran oprimiendo. Ajá.
0: Okay.
4: O sea, no es como tal un dolor, sino sienten una opresión o inclusive un malestar, un disconfort. Ajá. Y ese dolor normalmente se va hacia, o se irradia, o se va hacia mandíbula, hacia el brazo izquierdo. Se acompaña de náusea, vómito, sudoración.
0: Ajá.
4: Okay. El paciente se pone pálido.
0: Uy.
4: Entonces, ya cuando el paciente nos va dando más de sus síntomas, nosotros vamos sospechando más de un infarto. Por ejemplo, nosotros ahí tenemos también que evaluar los antecedentes cardiovasculares.
0: Okay.
4: Los antecedentes cardiovasculares nos orientan mucho para sospechar de un infarto. ¿Y cuáles son estos factores de riesgo? Por ejemplo, la diabetes, la hipertensión, el tabaquismo,
0: claro,
4: la obesidad, el sedentarismo, la edad. Entonces, un paciente entre más factores que de estos que te estoy mencionando presente, pues más riesgo tiene de tener un infarto.
0: Un infarto.
4: O como te mencioné, si ya tuvo un infarto previo, pues la probabilidad de que se esté infartando es alta. Entonces, si es un paciente que no tiene tantos factores de riesgo cardiovascular, como que ya no lo sospechas, ¿no? El dolor torácico también puede ser de origen respiratorio. Te pongo un ejemplo, por ejemplo, la neumonía puede dar dolor torácico. Hay otra enfermedad que también es grave y puede presentarse con dolor torácico. No sé si hayas escuchado la tromboembolia pulmonar.
0: Ah, sí.
4: Ajá, eso consiste en que un coágulo tapa una vena del pulmón y el pulmón se infarta. Eso también puede causar dolor en el tórax. Las pericarditis, que la pericarditis es una inflamación de una capa que envuelve al corazón. Eso cuando se inflama causa dolor y también digamos que es de origen cardiológico, pero no es un infarto. Hay otro cuadro grave que se llama, lo englobamos en los síndromes aórticos, porque hay una arteria muy gruesa que se llama la aorta.
0: Ah, sí.
4: Que está dentro del tórax, entonces cuando se desgarra esa aorta, cuando tiene algo que se llama un aneurisma, también causa dolor en el tórax. Inclusive una gastritis, una enfermedad acidopéptica, te puede dar dolor en el tórax porque el esófago pasa dentro del tórax. Ya que hayas descartado todas esas situaciones, pasamos a las que llamamos psicógenas o de origen psicológico.
0: Okay.
4: Y como bien tú dices, la ansiedad muchas veces puede dar dolor en el tórax, pero es como que ya hayas descartado, bueno, nosotros como médicos ya hayamos descartado todo lo demás, porque al final de cuentas,
0: okay,
4: una crisis de ansiedad que cursa con dolor torácico no es tan grave como las demás que te mencioné.
0: Claro.
4: Pero sí, o sea, sí, una crisis de ansiedad puede cursar con dolor torácico o inclusive puede ser de origen muscular. Hay algo que se llama costocondritis, que es un dolor en los cartílagos del tórax y causa dolor.
0: Pasando un poquito ya más a la parte que, ok, ya sabemos que tengo esto, ¿cómo es el tratamiento que manejan para estas personas?
4: Casi a todas las personas que llegan con dolor torácico urgencias, se les hace un electrocardiograma. Ajá. En sus primeros minutos se hace un electrocardiograma y aquí se dividiría en dos grupos, los que no tienen alteraciones en el electrocardiograma y los que pues ya vemos que por electrocardiograma se están infartando. Obviamente pues el infarto agudo al miocardio pues para nosotros y para cualquier personal de la salud es una urgencia, ¿no? Entonces obviamente se pasa directo a urgencias, se empieza a monitorizar, se le toman muestras de sangre y aquí hay dos tratamientos. Uno es un fármaco que se puede usar, un fármaco que disuelva el trombo o el coágulo.
0: Okay. Ese
4: se pone dentro de la vena y o lo que es lo que está en mayor o digamos más actualizado es hacerle un cateterismo cardíaco.
0: Okay.
4: Y si está disponible la sala de cateterismo o de hemodinamia, pasan directamente a esta sala donde un subespecialista, un cardiólogo hemodinamista, digamos para que se dé a entender, destapa la arteria, mete un catéter ya sea por la pierna o por el brazo y por medio de una pantalla de fluoroscopio va viendo las arterias y ahí él logra visualizar cuál es la arteria afectada. Con este catéter, como te digo, la quita el trombo o la destapa.
0: Okay.
4: Entonces el tratamiento de elección actualmente.
0: Hoy aprendimos algo muy curioso, muy importante. Me encantó el tema porque ya, ahora sí que voy a ser experta en angina de pecho y dolor torácico. No, ese es el punto de estos podcasts. Y le agradecemos, doctor, por su tiempo, por el apoyo, por brindarnos esta información.
4: Bueno, muchas gracias a ustedes.
0: Pues muchas gracias a todos a ustedes que también nos están escuchando del otro lado, de ya sea una plataforma, de la radio, donde ustedes se encuentren. Saben que aquí tenemos este programa, este espacio para compartirles, para que ustedes prevengan, para que se informen. Yo muy feliz me voy, soy Génesis Sainz y nos escuchamos en un próximo episodio de Ya Oíste. Cuídense mucho, hasta luego.
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3: Vamos a ver.

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1: Buenos días, un nuevo día para comenzar, un nuevo día para bailar.
2: O un viejo día para gozar. ¿Es nuevo o viejo?
1: Bueno, es un día a la vez.

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1: Una toalla, un jabón, el shampoo y tu pato. ¿Dónde está tu pato? ¿Todos listos? Operación al agua patos. ¡A bañarse!
2: Ay, ay, ay, a bañarse, pero nada más en talco.
3: Pero sí, no, ¿cómo que con talco? Con jaboncito, con champucito.
2: Es que está fría el agua.
3: El champucito que me gusta mucho porque huele rico.

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0: 01800132. Es el teléfono para que se comuniquen con nosotros.
1: Para que mandes tus mensajes.
0: Manden tus WhatsAppos.
1: 222-123-0132.
0: Apúntalo bien, memorízatelo. Está facilísimo. Está facilísimo para este chiste. Porque es de los payasos. Por eso. Entonces, mándanos tu WhatsApp. Platícanos en qué operación vas. Si ya vas adelantado, si vas atrasado, si vas bien, vas con tiempo.
1: Si sigues durmiendo.
0: Si le tienes que meter nitro.
1: Tenemos un audio que ha llegado al 222-123.

0: canción de Niños Aprendí. Gracias, los quiero mucho. Métele en intro. Gato sabe, Kid. Me gusta.
1: Valentina, muchas felicidades. 10 añotes, muchas felicidades. Te mando un abrazo, tronahuesos. Y espero que te la hayas pasado muy bien. Y disfruta estos 10 añotes que acabas de cumplir el resto. Para el resto del año y el que sigue. Y hasta los 11 y así sucesivamente.
2: Y que te echen pachanga mucho en el colegio, Madre Teresa, con tus compañeros. Que te la pases súper.
1: Valentina. Muchas felicidades, preciosa. También de este lado tenemos otro WhatsApp que dice: Mamá Paloma, buenos días, payasitos. Saludos para Suri, que hoy anda super out y en modo zombie. Ya sé, todos tenemos días de esos de zombie. Y no precisamente son los lunes, a veces son los martes.
2: Y no precisamente en octubre.
1: Y a veces los, así, no precisamente en octubre. A veces son los miércoles, a veces los jueves, viernes, sábados, domingos. Y andamos en modo zombie, como en automático, pero...
2: Mientras no pegue la mordida, todo bien.
1: Sí, mientras no tenga un color verduzco así en la piel o grisáceo, todo está bien.
2: Y dice, ¿nos pueden poner la canción de Lari Lari, de Lara Campos, por favor? Gracias.
1: Con mucho gusto, con mucho susto. Y siguen llamando, dice... Mamá Paloma sigue diciendo... ¿Nos puede poner la canción de... Así, el que acabas de leer. Eso es lo mismo por dos. Por tres y por cuatro. Ustedes... Ustedes como pollitos pidiendo...
2: Nosotros como gallinas.
1: Caraqueando.

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7: Ah, ¿qué va a haber en el refri?
8: Ay, voy a ver.

0: comuníquense con nosotros, envíen sus audios, sus fotografías.
1: No se vayan a quedar dormidos.
0: Sí, ya los vimos.
1: No se vayan a quedar dormidos. Ajá. Prendan la radio, métanle nitro.
0: Y aunque pongan sus 20 alarmas, no pasa nada. Pero con tal de que se despierten ya por ahí de las 12:00, ya.
1: Y ya son las 6:23, que no se les vaya a hacer tarde.
0: Y ya no, si ponen un ratito más, no pasa nada. Ay, mi alarma me va al despertar. Y luego la alarma ya también se durmió.
1: Oye, hablando de dormidos, oigan, ustedes no se duerman y entren en el grupo VIP de la banda que salta. Está padrísimo el chisme ahí, subimos todo donde vamos a estar. Y son los primeritos que se enteran,
0: Y sí, también están tramitando la banda que salta unas credenciales. No te quedes tu credencial aquí, si quieres una, pídela, dinos banda que salta. Yo también quiero mi credencial, ¿qué puedo hacer para conseguirla? Y nosotros con mucho gusto te damos los requisitos.
1: Está facilísimo, está más fácil que el número de los payasos.
0: Así.
1: Porque el número de los payasos es el 222
0: 123
1: 0132. Y si todavía no eres parte del grupo VIP, pues escríbenos y dinos: payasos, quiero ser parte del grupo VIP de la banda que salta. Y con mucho gusto te agregamos al grupo. Y ya, si quieres la credencial también.
0: Sí, así de sencillo.
1: Ya la sacaron, ya se la sacaron a varios perros, tú.
0: A varias mascotas.
1: Sí, tú también quieres una. ¿Quieres que tu mascota sea parte del club VIP? Mándanos un WhatsApp. Y con mucho gusto.
0: Qué bonitos gatitos se tomaron la foto.
1: Sí, y los perritos. Ya nada más falta un loro. Sí, no ha habido un loro. Necesitamos un loro en el club.
0: Una iguana.
1: Necesitamos
0: un capibara.
1: Un capibara.
0: Oye, ¿sabes quién se tomaron también fotografías para sus credenciales?
1: ¿Quieres?
0: A las mamás. Hubieron mamás que nos enviaron fotos cuando eran chiquitas.
1: Sí, claro, no solamente los niños, también las mamás, las abuelas. También hubo abuelas que y así toda la cosa, mantecosa.
0: Así que si tú quieres tu credencial, escríbenos.
1: Al 222
0: 123
1: 0132. Vámonos con más música. A bailar, a cantar y a sacudir los piojos
0: y las pulgas.
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1: 625.

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0: marchando, marchando. Y 1, 2, 3, 4.
1: Que queden limpios, que queden brillantes y relucientes. Son las 6:31.

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1: Y yo también soy fan de la banda que salta. Y si tú también eres fan de la banda que salta, todos somos fans de la banda que salta. ¿Cómo ven? ¿Cómo ven? ¿Cómo ven al revés?
2: A todos nos gusta saltar.
1: Oigan, lléganse su WhatsApp pues, al
2: 222-123-0-132.
1: Y este es el grupo VIP de la banda que salta. Tenemos un audio de este lado.
3: Buenos días, banda que salta. Me llamo Mateo. ¿Me podrían poner la canción de Todo Tiene Tambor? Para mi hermanita que la amo con todo mi corazón. Y le quiero mandar un saludo a mi mamá. Gracias, métele nitro, métele chancla.
2: Ey, Mateo tiene un gran corazón.
1: Mateo, qué bonito, Mateo.
2: Que quiera a su hermanita.
1: Y que quiera mucho a su mamá. Qué bonito, es lo bonito, qué buen ejemplo. Mateo, te mando un abrazo, trona huesos. Y con mucho gusto, con mucho susto, con mucho gusto. Ahorita te la ponemos. Tenemos otro WhatsApp de Papá Francisco Javier que dice: buenos días, banda que salta. Quisiera mandar saludos a mis nietos, Madeline y Héctor, que ya se alistan. Se alistan para la escuelita de parte de sus abuelitos Tato y Chita. Con mucho gusto, con mucho
2: que
1: susto.
2: Que se echen unas carreritas a ver quién llega primero a la escuela.
1: Y métanle nitro, que no se les haga tarde, que no vayan a llegar tardecito. Así que
2: Mamá Marisol dice: buen día, banda que salta. ¿Le podrían enviar un saludo a Hanna? Que le meta nitro para ir a la escuela. Y a su tía Sara, que ya va rumbo a la universidad modelo. Que les vaya excelente el día de hoy. ¿Le podrían poner la canción de Otorrinolaringólogo, por favor? Los queremos mucho como un panucho.
1: ¡Rino! ¡Laringólogo! Otorrinolaringólogo. Y ya no me sé qué más sigue. ¿Ustedes se la saben? Está padre de las canciones de la banda que salta. Tenemos un audio, justo acaba de llegar, así, al ras.
2: Dice así:
4: hola, banda que salta, buenos días. ¿Me ponen la canción del vaquero? Soy Nia Valentina. Bye, métele mitro, métele chancla.
1: Nia Valentina.
4: El ratón vaquero de Cricri.
1: Con mucho gusto, tienes muy buena elección. Qué buen gusto musical.
2: Nada más lo vamos a llamar Desde el Norte.
1: Desde el Norte directito. Oye, y nos vamos con la virtud.
5: La virtud de esta semana es...

semana es la clemencia. Para practicar la clemencia, debes comenzar por admitir el error cometido por ti o por el otro. Hace falta valentía para enfrentarse a la verdad de lo ocurrido. Puedes sentirte triste o enfadado. Deja que tus sentimientos afloren y luego déjalos pasar, como si fueran hojas flotando en el agua de un arroyo. Cuando eres clemente, no castigas a alguien vengándote o guardando rencores. No te castigas a ti mismo aplicándote palabras insultantes. Practiquemos esta virtud.

0: de la clemencia. 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
1: Recuerda practicar.

0: ha llegado el momento de juntar nuestras manitas, de cerrar nuestros ojitos y decir una oración con mucha, mucha devoción.
1: Oh Dios, guíame, protégeme, haz de mí una lámpara brillante y una estrella resplandeciente. Tú eres el fuerte y el poderoso. Ya son las 6 de la mañana
0: con 43 minutos.

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0: que ese es otro.
1: Otorrino laringólogo.
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0: 1, 2, 3, 0, 1, 3, 2.
1: Mamá Alma dice: buenos días, Ana, ¿qué tal? ¿Podrías mandar saludos a Héctor, Alexis y Derek, que ya van rumbo a la escuela y que los amo mucho de parte de sus papás? Que tengan un excelente día.
0: A Héctor, Alexis y a Derek, métanle nitro.
1: Ya se juntó toda la banda.
0: ¡Métanle nitro!
1: Que les vaya súper, chicos.
0: Y tenemos un audio de este lado.
2: Buenos días, payasitos. ¿Cómo están? Soy Yareli.
0: Hola, Yareli.
2: ¿Será que le puedo mandar saludos
0: ¿sí?
2: a mi primo?
0: Claro.
2: Dylan, por favor.
0: A Dylan.
2: Y si me puede poner la canción de Esternocleidomastoideo, por favor. Los quiero mucho con un panucho.
0: ¡Hola!
2: ¡Adiós!
0: Adiós.
1: Te queremos mucho como un panucho.
0: Adiós, carita de arroz. Oye, entre otorrino, laringólogo y versus esternocleidomastoideo. Ya lo dije y no lo voy a volver a repetir.
1: Cuéntenos qué palabra les sale más fácil.
0: ¿Qué palabra es más fácil? ¿Qué canción les gusta más?
1: Cuéntenos,
0: ahorita nos vamos con esa. Oigan, tenemos otro audio de este lado.
3: Buenos días, banda que salta.
0: Hola, niño bonito.
3: Me llamo Jonathan.
0: Hola, Jonathan.
3: Me estoy alistando para ir a la escuela en Centro Latinoamericano.
0: ¡Órale!
3: Le mando saludos a mis primos, Gabriel y Alexa.
0: Claro.
3: Y a mis hermanas, Vero y Raquel. ¿Me pueden poner la canción Sinfonía Inconclusa? Me tenen nitro. Mi payaso favorito es Jimmy the Clown.
0: ¡Órale! ¡Órale! Jonathan, te mandamos un abrazo de tornahuesos. ¡Qué buen gusto musical tienes!
1: Me gusta
0: mucho esa canción, está muy padre. Con mucho gusto, ahorita la ponemos. ¡Con mucho gusto! Tenemos más WhatsAppos. De este lado dice Mamá Normi, nos manda muchos corazones. Fran dice: buenos días, ¿dónde que salta? Soy Catherine Kim.
1: Hola, Catherine.
0: ¿Me pueden poner la canción de Toy Story? Yo soy tu amigo fiel. Pam, param, pam. Métele nitro, métele chancla.
1: Qué bonita canción, claro, ahorita la ponemos.
0: Con mucho gusto. Catherine bonita, preciosa.
1: Mamá Majo dice: saludos a Sofi y Brandon, que ya van tarde a la secundaria y a bachilleres 2. Chicos,
0: métele nitro.
1: Ay, y si llegan tarde no pasa nada. Digan, soy miembro de la banda que salta y ya.
0: Y saquen su credencial y ya con eso los dejan pasar. En serio, de veritas. Nos van a mandar a llamar a nosotros por andar sonsacando a los alumnos. Ha de llegar tarde.
1: Mamá Mariela dice: buenos días, banda que salta. Saludos a Sara y Georgina, que se están alistando para irse a la escuela. ¿Y les pueden poner la canción de la escuela de Beli y Beto?
0: Con mucho gusto. Con mucho gusto. Y tenemos un audio desde la do.
4: Hola, banda que salta.
0: Hola.
4: Soy yo, Gabriel.
0: Hola, Gaby.
4: ¿Cuántos días no nos ve? ¿Me puede poner la canción de Chipi Chipi Chapa, por favor?
0: Claro, Gabo, Gabrielito, bonito.
1: ¿Y qué iba a preguntar? ¿Como cuántos días no hay clases?
0: Y se arrepintió. ¿Cuántos días faltan para la escuela? No sé, pero para que termine el año faltan como 70
1: ¿Cuántos
0: y...
1: ¿Cuántos días ya faltan para entrar a clases o cómo?
0: ¿Cuántos días faltan para salir de clases? 78, ¿verdad? Sí, 78. Ay, no estaba tan lejos. 78 días faltan para terminar este año y iniciar el siguiente gregoriano. Ahora, porque para el año chino faltan... No sé. Ahí luego se les pasa el dato. Oigan, tenemos más WhatsApp. Dice: buen día, banda que salta. Un saludo para Regina, que hoy no se quería levantar. Quería seguir durmiendo. Y ahora está desayunando con los ojos cerrados.
1: Ay.
0: Yo también la he aplicado. La amamos mucho, su papi y su mami.
1: Oye, sí se puede estudiar también con los ojos cerrados.
0: No, hombre. Eso es un mito.
1: No, sí se puede.
0: Bueno,
1: se puede comer, se puede lavar los dientes con los ojos cerrados.
5: Se puede estudiar con los ojos cerrados.
1: Exacto.
5: Y es más, hasta
1: durmiendo. Sí, se puede dormir mientras estudias.
0: Nada más no pregunten cuánto sacan en el examen.
1: Tenemos otro audio.
0: No me pregunten.
6: Hola, mamá que salta. ¿Cómo están? Espero que estén muy bien. ¿Me pueden mandar un saludito a mi papá que vive en Mérida? ¡Órale! Aunque no les esté escuchando. Claro. ¿Me pueden poner la canción? Otorrino, laringólogo.
1: Otorrino.
6: Otorrino, laringólogo.
1: Qué bonito la cantas, te sale mejor a ti.
0: Sí, ya no, hombre, ya deberías sacar el disco tú solito y completito. A tu papi le mandamos un beso en el cachete izquierdo para que se le quite.
1: Y a ti cosquillas en las costillas.
0: También de este lado tenemos otro audio.
7: Hola, banda que salta, soy Alan. ¿Le puedo poner la canción a mi mamá? Porque hoy cumpleaños de las mañanitas. Gracias. Métele nitro, métele chancla.
1: Claro, Alan, con mucho susto, con mucho gusto.
0: Y Gaby Ramos dice, es Dani, y nos mandan stickers, Oye, de este lado también tengo otros WhatsAppos, de este lado tengo otro audio que dice, buenos días.
1: Dice así.
8: Buenos días, banda que salta, soy Alan,
1: ¿Buenos días?
8: Les quiero preguntar, ¿será que me pueden poner una canción de los Santos Bravos?
0: De los Santos Bravos. De los Bravos Santos. ¿Los Santos son bravos o son tranquilos? Pues estos Santos yo creo que sí son bravos.
1: O esos Santos que aplauden y dicen ¡bravo!
0: ¡Bravo! ¡Bravo! Porque, pues, bravo. Con mucho gusto, con mucho susto. Con mucho susto. Con mucho susto te la ponemos. Oye, también mamá. No es cierto, Balam nos escribe y dice: buenos días. Banda que salta, nos manda un audio. Nos mandan dos audios.
9: Soy Emma.
0: Hola, Emma.
9: Me pones la canción de la abuelita Marta que sueña, por favor.
10: Buenos días, banda que salta. Soy Victoria. Me ponen, por favor, la canción del esternocleido mastoideo. Gracias, métele nitro, métele chancla. Y no pueden mandar dar saludos a Jael, que se va directo a la escuela. Mi payaso favorito es mi payaso de La Paz.
0: ¡Paz, paz, paz! ¡Ese Jimmy, ese
1: Emma
0: Jimmy!
1: Emma y Victoria, niñas tan increíbles. Emma, y bien portadas.
0: Emma, bonita, te mando un beso en el cachete izquierdo. Y un abrazo tronagüesos para Vicky. Que les vaya muy bien en la escuela. Que aprendan mucho, mucho, mucho. Y cómanse su desayuno.
1: Si no, pues ahí me lo deja.
0: Y si no, ahí nos convidan. Buenos días, quisiera mandar un saludo para mi hijo Juan, que lo amo mucho y se va a ir a Nickelodeon. ¡Órale! Se va de vacaciones al Nickelodeon, tú. Que nos invite. Yo puedo cargar tus maletas, ¿eh?
1: Yo me voy en la maleta.
0: Ah, sí, yo, Juan, puedo. Yo te puedo cargar. En mis hombros, todo el tiempo, todo a donde quieras ir. Tú llévame y yo soy así tu guardaespaldas. ¿Cómo ves? Yo me apunto. Tenemos un audio de este lado.
11: Hola, banda que salta, ¿me pueden poner la canción de Gnarly de Katsey? Gracias. Ay, también le mando un saludo a mi amiga Victoria, que ya está directa a la escuela.
0: Directito se fue. Directito le metió nitro. Directito le metió nitrox.
1: Tenemos nitrox. Otro audio y dice así.
12: Hola, banda que salta. Me llamo Ailis y estoy en la escuela Hidalgo. ¿Pueden poner la canción de papá?
0: Y quiero decir tu papá.
1: O la del auto de mi papá.
0: O en el auto de papá. O la de... O lo de papá de mis papitos. O la de papas con café y... Café. Café.
1: ¿Y
0: café con leche, café. Chocolate con huevo duro y papas fritas con puré. Si no, pues también dice papás. ¿Sí o no? ¿Sí o no? ¿Sí? ¿La atiné o no?
1: Sí, es cierto,
0: bueno, ¿quién sabe qué canción quiere? Pero ahorita que nos diga explícitamente qué canción, con mucho gusto, con mucho susto. Tengo otro WhatsApp de Mili. Ah, órale. Ah, claro, de los Santos Bravo, claro. Yo nada más me estoy diciendo sonso. Gracias, Mili. Te mando un abrazo, tronagüesos, hasta Monterrey. Siempre presente en los mejores programas del mundo mundial, del universo universal. Mili.
1: guapa Mili.
0: Mili, te mandamos un abrazo, Tronagos. Estamos un audio de este lado de TT.
13: Hola, banda que salta. ¿Me pueden poner la canción de que ellos aprendí? Métele nitro, métele chancla.
0: De ellos aprendí. Tam, pam. Con mucho gusto. Te mandamos,
1: o de ellos desaprendí.
0: Te mandamos un piquito en la panza. Pórtate bien. No hagas travesuras, no hagas travesuras. Tenemos otro audio de este lado.
1: Escucha esto.
14: Hola, banda que salta. Hola. Soy Benji.
0: Hola, Benji.
14: ¿Me puedes mandar saludos a todos mis amigos?
0: Claro, a todos toditos.
1: Tú dinos cómo se llaman y aquí nosotros los saludamos con mucho gusto.
0: Claro, Benji.
1: Tenemos otro audio.
15: Hola, la de auto de papá.
0: En el auto de papá, mic, mic, nos iremos a rodar. Con mucho gusto, con mucho susto. Te ponemos la de el auto de papá. También tenemos otro WhatsApp. Más WhatsApp, si siguen llegando. Buenos días, banda que salta. Le puede mandar saludos a mi hermanito Jonathan y a mis primos Alexa y Gabriel. Y todos son mis payasos favoritos. ¿Me podrían poner la canción de El Barquito Chiquitito? El Barquito. No sé cuál es esa. Oye. Hola de barquito, barquito, barquito, navega despacito.
1: No sé, pero no, no cuál sé. Será. A ver si nos les pueden cantar un cachito.
0: Sí, que nos canten un cachito y se les ponemos con mucho gusto. Con
1: Oye,
0: mucho gusto.
1: En el auto de papá nos vamos a bachear porque va a ser en el racer.
0: En el racer,
1: a
0: en
1: todo
0: el
1: terreno.
0: Racer. A brechear en el. En la racer de papá nos iremos a brechear. Oye, sí, vamos a sacar esa versión. ¿Están listos? Vamos a sacarla. Vamos
1: con esto que dice el ratón vaquero.

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0: canción que tiene un semáforo.
1: Bueno, esta es la parte más aburrida del disco. Me parece que tendremos que esperar sin hacer nada. Pero es tan importante fijarse en el semáforo. Atención, que es importantísimo porque es peligrosísimo. Está rojo, amarillo y...
2: ¡verde!
1: Rojo, amarillo y...
2: ¡verde!
1: Está rojo.

0: WhatsAppos saltando por aquí, por allá, bailando y enviando.
1: Tenemos muchos WhatsAppos que han mandado al grupo de papás y mamás, baby. Si todo todavía no está, solamente nos tienes que mandar un WhatsApp al 222-1230-132 y dinos, papá. Dile, papá, quiero pertenecer al grupo de los payasos.
0: Y ya, así te agregamos.
1: Sí, facilísimo.
0: Hola, bandita. Por favor, ¿me pueden poner la canción del ratón vaquero para Mía? Que ya se va a la escuelita, por favor.
1: Mía bonita. Una niña muy bonita. Y tenemos un audio de este lado.
2: Buenos días, mamá, que salta. Por favor, ¿me pueden poner la canción de Six Seven? Soy Frida Sofía Rodríguez Peña. Métele el nitro. Adiós.
1: Frida Sofía, bonita,
0: preciosa.
1: Six Seven, que te vaya muy bien en la escuela. Echa mucho relajo con tus amigas y bueno, pero pórtate bien, ¿eh? Pórtate bien y diviértete y aprende mucho.
0: Milly dice, yo quiero otra canción de Santo Bravos y se llama Kawasaki.
1: Kawasaki, con mucho gusto, con mucho gusto.
0: ¡Haya!
1: ¡Haya! Y nos mandan stickers. Milly siempre usando nuestros stickers. Te pasas, Milly, te pasas. Tenemos más WhatsApps. Oigan, si quieren ahí robarle los stickers a Milly. Milly anda siempre subiendo stickers de toda la banda que salta. Si los quieren usar, ahí están al servicio de la banda que salta VIP.
0: Milly siempre presente.
1: Paolo dice, hola querida banda que salta, me mandan un saludo a mi mamá y a mi abuelita, por favor, ¿me pueden poner la canción de Crap Rave, Michas? Gracias, con mucho gusto.
0: Claro, cuéntanos cómo se llama tu mamá y tu abuelita.
1: Sí, claro, y si la van a bailar con nosotros o no.
0: Hey.
1: Mike dice, buen día banda que salta, ¿pueden mandar saludos a Axel y a Melissa que se están yendo a la escuela? ¡Que le metan nitro!
0: Mientos, Axel y Melissa van volando hacia la escuela.
1: A su compapá todo lo que da.
0: Papá César dice, buen día, quiero mandar un saludo para Aisel Gómez que se está listando para irse a la escuela. De parte de su mamá Yuri y papá César.
1: Métanle nitro, que no se les haga tarde, ya son las 7:21. Y creo que entran 7:30. Mamá Carla Rey dice, hola, soy Juan, ¿me pueden? La de no toques a nuestro capitán, mi payaso favorito es Shimmy the Clown. Shimmy, pero le dicen Chimmy. Shimmy the Clown, le mandan saludos a mi mamá. Con mucho gusto. Hola, mamá de Juan, ¿cómo está?
0: Sí, me late.
1: Bueno, tenemos otro WhatsApp. ¿Qué dice?
0: Saludos para Santi Piña, que ya está esperando que abran el portón de la escuela La Mat. Les mandamos besos y abrazos, nos encanta escucharlos. Para Santi, que le vaya muy bien en la Mat y todos los chicos de la Mat bien inteligentes.
1: Órale, llega tan temprano que ya ni siquiera han abierto el portón. ¿Qué olé? ¿Qué tal? Eso sí es responsabilidad ante todo. Eso es puntualidad. ¿Qué tal? Ferdi nos escribe y dice, buenos días, banda que salta. Linda vista nos regala Dios. Que les vaya bien hoy. Y un abrazo. Se les aprecia, mis payasos favoritos.
0: Te qué bonita foto. Mucho, Ferdi. Y Ferdi nos manda un paisaje bien bonito. El cielo.
1: Sí, el amanecer. A pesar de que ha estado nublado a ratos y así. Esa foto está muy bonita, Ferdi. Muchas gracias. Tenemos un audio de este lado.
3: Hola, anda que se está.
0: Hola.
3: ¿Me pueden poner la canción del teléfono? Parece carpintero. Le mando saludos a mi mamá, a mi papá, a mis abuelitos, a mi abuelita, a mis abuelitos de Coatzacoalcos y a mis tíos de Veracruz. Métele jungla, lo llamo a Diosito.
1: Adiós, Chito, con mucho gusto. Solamente que hay un pequeño problema. Ya se nos acabó la canción de ese teléfono parece carpintero. Ya nada más nos queda el de el teléfono que parece abogado.
0: El que parece doctor.
1: Y el que parece
0: payaso.
1: Este payaso. Y creo que por ahí el teléfono que parece psicólogo también me
0: es
1: parece.
0: Es que hay un corte de personal, pero regresamos.
1: Pero regresamos, no nos tardamos ni 15 días.
4: ¡Es para niños!
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0: Vamos a hacer competencias de quién come más. ¿A quién le entra más comida?
1: ¡Asu! No, ¿cómo? No, ¿cómo está eso? Se me va a hinchar la panza otra vez y me va a empezar a doler.
0: No digas no, eso yo sí, no juego. Sin vomitar, sin vomitar.
1: No, ya otra vez, no, está rica la comida, pero... Hombre, luego me empieza a dar dolor de barriga.
0: Ay, no, es más dolor estar respondiendo al amor de la comida.
1: Al amor de la comida. Ay. Eso de comer hasta reventar no está bien. En serio que no está bien.
0: Oye, Mili nos escribió.
1: ¿Qué dice Mili?
0: Yo en faltando en varios lives y así por eso no he podido traer más stickers y con las mejores caras de los chicos.
1: Sí, no, hombre, siempre. Sí, es cierto. Todos los stickers los ha sacado. Creo que la mayoría los ha sacado de los lives que hacemos en TikTok. También, si no nos sigues, pues ¿qué esperas? Síguenos de una vez, nada más que sí, a veces nos ponemos nerviosos. Nerviosos cuando nos empiezan a seguir en la calle, ¿sí o no?
0: Te extrañamos, Mili.
1: Te extrañamos.
0: Y dice, ay, ahora, y esa ofensa, ¿dónde consiguió mi foto? Ah, del sticker que enviaron.
1: Ay, tenemos muchos WhatsAppos. También, si quieres ser parte del grupo VIP, mándanos un WhatsApp 222-123-0132.
0: Y ya así nosotros te agregamos a este grupo. Tenemos un audio y dice así.
2: Matías Banda, que salta. Se llama Itana. ¿Me pueden poner la canción de Mundo de Caramelos, por favor? Sí, gracias. Bye. Me te dedico, me te chanca. Ya tú sabes, ¿sí? Me gusta. Bye.
1: Qué bonito.
2: Siempre los escucho. Te queremos mucho, Itana. Que te vaya bien en la escuela. Qué bonito audio.
1: Que te vaya muy bien. Que te vaya muy bien. Y tenemos otro audio de este lado.
3: Hola, banda, que suelta.
1: ¿Qué onda?
3: Le quiero mandar un saludo al equipo de mi papá, Deportivo Trujeque, porque ayer ganó el primer lugar.
1: ¡Órale!
0: Trujete, muchas felicidades.
1: Muchas felicidades. ¿Qué ojo? ¿Y cuándo?
0: ¿Dónde vamos a festejar?
1: La reta con la banda que salta, ¿sí o qué?
0: Sobres.
1: A nosotros no nos han ganado, ¿eh? Todo o nada. Yo me apunto. Yo sí juego. Pero mientras, muchas felicidades. Qué padre que hayan festejado y la pachanga y todo y así. Qué padre, muchas felicidades.
0: Que sigan ganando copas.
1: Sí. Y de este lado tenemos a mamá Gaby que dice, ¿me pueden poner la canción de Llegó de la banda que salta? Mi payaso favorito es Nabilito, mamá Ramos.
0: Gracias.
1: Mamá Ramos,
0: mucho.
1: Qué padre. Y también de este lado dice, buenos días, banda que salta. Un saludote gigante para Dinora, que ya va camino a la escuela y con toda la actitud, mochila al hombro y con darle con todo. Que hoy sea un gran día. Y un último minuto, la princesa Thais ya despertó. Sí, señores, está despierta. De milagro, pero lo logró. Y para festejar que ya está de pie, le cantamos todos. ¿Pueden ponerle la canción de Estaba el señor Don Gato? Muchas gracias. Órale, me late chocolate. Eso fue un triunfo que haya despertado, ¿sí o no?
0: Ay, para mí que la despertaron.
1: Thais, bonita, que te vaya muy bien. Que empieces
0: que no
1: el
0: te el día. Tú sigue durmiendo.
1: El día
0: no
1: con el pie derecho.
0: A nadie.
1: No, tú dale. Y tenemos otro audio de este lado. Tenemos
2: hola,
1: otro.
2: Banda, que es santa.
1: Hola.
2: Me pueden poner canción de Barney. Uh-huh. Va, soy Héctor. Y voy a poner en el ratón vaquero.
1: Claro que sí, Héctor. Qué gusto escucharte por esto.

0: chiquitita.
1: Hay un caminito chiquitita y un abejita chiquitita.
0: También. Y Obato dice, buen día, fan de Quetzalta. Saludos para Nabil y Jodus y Ali y Jimmy. O sea, super mega internacional, banda Quetzalta. Bendiciones y saludos para mis pequeñas de Jalisco, mis supercampeonas de México City. Y no faltan mis kids chetumaleños. Al tío Obato lo queremos. ¿Cómo?
1: Se le extraña al tío Vato.
0: Sí, ¿cómo de veras está difícil sacar cita con él, eh? Sí, de veras, sí. Lo queremos ver y nada, sacamos cita y nada. A ver si ya nos paga el dinero que nos debe. Okay. Buenos días, banda Quetzalta. Quiero mandar un saludo a mi hija mía, que ya va camino al kinder, al City College. Y está muy emocionada porque regresa a clases después de 6 días de no ir a la escuela. Porque estuvo enfermita y le deseo un lindo día. La amamos mucho, como un panocho, de parte de mamá Ari.
1: Que ya se recuperó.
0: Mía, que te pongas al corriente. Que pide, pregunta todo lo que vieron. Pide las tareas.
1: Cópiate en el examen.
0: Y ponte bien aplicada para que no te atrases y que te vaya muy bien en la escuela. Sí, sí, en los exámenes y en todas tus tareitas. Así que métele nitro, mía, aplícate y nos estamos poniendo al corriente. ¿Qué?
1: Oigan, nos vemos con sonrisas brillantes.
0: Va, vámonos. Saca la pasta de dientes, saca el cepillo,
1: pero de peinar.
2: Cepillo por aquí, cepillo por acá, para arriba, para abajo, y a enjuagar. Una linda sonrisa te va a quedar con Operación Sonrisa.

0: circular,
1: porque hasta los dientes hay que peinarles el cabello.
0: ¿Cómo que el cabello?
1: Sí, pues lo cepillas para que se peinen.
0: Eso llegó. Y se fue.

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9: La virtud de esta semana es la clemencia. Para practicar la clemencia, debes comenzar por admitir el error cometido por ti o por otros. Hace falta valentía para enfrentarse a la verdad de lo ocurrido. Puedes sentirte triste o enfadado. Deja que tus sentimientos afloren y luego déjalos pasar, como si fueran hojas flotando en el agua de un arroyo. Cuando eres clemente, no castigas a alguien vengándote o guardando rencores, y no te castigas a ti mismo aplicándote palabras insultantes. Sigamos practicando esta virtud de la clemencia. Yo soy Nabil the Clown, el payaso de la humildad. ¡Ya tú sabes, Kid!
8: Recuerda practicar todos los días la virtud de esta semana.

0: Esto no fue un maremoto, ni tampoco fue un ciclón. Fue la gran ballena sorda que acabó con la función.
1: Aprovechemos, chicos, la ballena ya se fue. 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Raquel.

0: Llegó el momento más importante, en donde juntamos nuestras manitas, cerramos nuestros ojitos y decimos una oración con mucha devoción.
1: Oh Dios, guíame, protégeme, haz de mí una lámpara brillante y una estrella resplandeciente. Tú eres el fuerte y el poderoso.

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0: también padres, están bien, bien, bien padres. Si tú ya la tienes, presúmela, y si no la tienes, pues pídela con mucho gusto y te mandamos los requisitos. 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
1: de Imaginar en la Radio
0: ha terminado por hoy, pero mañana volveremos a estar con ustedes en punto de las 6 de la mañana
1: aquí cotorreando
0: con la banda que salta en el
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0: Él fue Navin the Clown.
1: Y él fue Codus the Clown.
0: Y juntos
1: somos
0: la mitad.
1: La banda.
0: Qué salta.
1: Oye, pero enviaron una fotografía de una niña bien bonita con su mochila.
0: ¡Órale!
1: Dice, saludos, banda que salta. Esta es la mochila de Gala.
0: ¡Órale! Oye, Gala, qué padre mochila. Sí, es del gobierno de Quintana Roo y le puso piedritas. ¡Qué padre! Yo también la tengo así. Yo también tengo mi mochila así. Así, nada más que yo le dibujé y así. Pero sí, qué padre. Me gusta tu mochila, Gala. Estamos a la onda tú y yo. Muy bien.

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10: Muy buenos días en este jueves 15 de octubre del año 2026. Es un placer estar con ustedes aquí en La Voz del Pueblo, en este espacio que creamos con el objetivo claro de escucharles a todas y todos en un mismo momento, porque trabajamos en territorio todos los días, en diferentes municipios, colonias, comunidades, pero en un mismo momento, en un día a la semana, además de las audiencias públicas, de las coordenadas Tu Identidad es Tu Derecho, de todo lo que hacemos en territorio, en un momento en específico, en una hora en específico, estar conectadas y conectados de manera virtual a través de las redes sociales, a través de la televisión, de las ondas hercianas, de la radio, poder escucharles en un mismo momento a todas y todos, y por eso creamos La Voz del Pueblo, para escucharte a ti, para resolverte a ti, para darte respuesta a ti. de manera inmediata, y agradezco por eso a las y los presidentes municipales de los 11 municipios del estado, a sus equipos de trabajo que están conectados y que dan respuesta en los temas municipales, a las delegaciones federales bajo liderazgo de nuestra gran presidenta de la República, la doctora Claudia Sheinbaum Pardo, y por supuesto a todo el gabinete, al equipo del gobierno del estado que se enlaza, que atiende, que resuelve en territorio y en este momento de manera inmediata. ¿Qué necesitamos para poderte resolver, para poder contactarnos contigo en base a la petición que nos haces, tener tu teléfono, que nos digas cómo te localizamos, algún domicilio para poder ir a atender tu dolor, enfermedad, tema jurídico, si el acta de nacimiento, lo que sea, obra pública, lo que sea? Solo les pedimos, por favor, a aquellos que usan bots, que no nos llenen de bots con algunos perfiles que crean de manera inmediata con la finalidad de poner algunas cosas, porque nos quita el tiempo para resolver algunas llamadas que nos hacen el favor de hacernos, que son llamadas reales. Entonces, si necesitas ayuda, lo único que necesitamos es cómo contactarte, de qué municipio nos hablas, cómo podemos hacer el enlace contigo, de qué colonia o comunidad, y de manera inmediata, literal, te contactamos y te ayudamos con mucho, mucho, mucho gusto. ¿Qué perfiles tengo que nos escriben y que siguen sin darnos número de contacto? Porque si necesitas algo, pues evidentemente quieres que te contacten. Tengo entre algunos perfiles que están restringidos o de nueva creación o que no nos dan el contacto a Yaseyux o Yasenyux Romero, que necesitaba uniformes para la escuela. Los tenemos, solo en qué escuela va tu hija o hijo, de en qué grado. No hay manera de poder la contactar. A Cancler de Almeida, que tiene algunos problemas por algunas, es un tema de salud mental, tampoco hemos podido contactarlo. A Nelly Moza con un tema de sus placas. A Manuel Sánchez, que quiere localizar a su hijo, pero no nos da ningún dato, no nos da el nombre de su hijo, que dice que trabaja en el gobierno, pero no nos da el nombre del hijo y no nos permiten con los perfiles restringidos. Y algunas personas que nos mandaron mensaje y que tampoco nos han contestado: Juana Antinino, por un tema de su nieto; Eric Rodríguez, un tema de la avenida Pacto Obrero; a Leli Flores, para una andadera, para una niña de su comunidad, pero no nos dice qué comunidad y cómo se llama la pequeñita; a Yulixa, que quiere un programa social; a Julia Beatriz, que necesita una silla de ruedas, pero no nos da los datos de qué, para qué persona, para saber el tamaño de la silla de ruedas, qué comunidad o qué municipio; Saraí Saldívar, Balam, Estrellita, Chicana tampoco; Yareli Yasmín y Cindy Lu Garrido, para ayuda para el jardín de niños Ramos Arispe. Vamos a checar nada más qué jardín de niños es, pero no nos hacen el favor de contestarnos o tienen perfiles restringidos. Ayúdenos a ayudarles, solamente un número de contacto. Y hoy es 15 de octubre, hoy se conmemora el Día Internacional de las Mujeres Rurales. Esta es una fecha establecida por la ONU para reconocer la contribución que es inmensa de las mujeres rurales en el desarrollo de sus comunidades, en su empoderamiento para sacar adelante a sus familias, en el campo, en la pesca. Y nosotros, ¿qué hacemos? Y no nada más el día de hoy, sino siempre, constantemente, las caravanas para mujeres en la propiedad social. ¿Qué significa esto? Las mujeres ahí en el campo, en las zonas rurales, las mujeres rurales, han tenido complicaciones inmensas: la cosificación, el machismo, el primero en la lista para ceder algún terreno a los hombres y hasta el final las mujeres. Por eso seguimos impulsando las caravanas para mujeres en la propiedad social, y ahí que hacemos, reconocemos y garantizamos sus derechos agrarios. Estamos trabajando de manera coordinada con SEDATU, que ayer me dio mucho gusto recibir a la secretaria Edna, que ahorita les platico qué hicimos con ella y qué estamos gestionando con ella, y estamos trabajando de manera extraordinaria en estas caravanas, que si tú eres una mujer rural, por favor, acércate a nosotros. Estamos constantemente en las comunidades para darles a conocer qué es lo que estamos haciendo, pero estamos aquí para atenderte y para servirte y para que extiendas tus alas. Y además de ese dato, trabajamos con el Registro Agrario Nacional, con la Procuraduría Agraria, con la Secretaría de las Mujeres aquí de Quintana Roo y con la SEDETUS, que es la Secretaría de Desarrollo Territorial, Urbano y Sustentable. Es una política de la doctora Claudia Sheinbaum Pardo y claro que la impulsamos, y hoy más que nunca en esta conmemoración del Día Internacional de las Mujeres Rurales, decirles que sí se puede. Hemos entregado 225 documentos agrarios y antes de culminar este quinquenio queremos entregar mucho más, 164 certificados de derechos de uso común, 11 títulos de propiedad y 50 testamentos agrarios en torno a esta política pública de la presidenta que nosotros desdoblamos aquí en Quintana Roo, y además también firmamos un convenio con la Procuraduría Agraria. El objetivo, fortalecer la participación de las mujeres en la decisión de sus ejidos, que no sean nada más una compañera, un asistente, sino que tomen decisiones y fortalecer esa participación que es muy importante. Y estamos también trabajando de la mano con nuestra secretaría a cargo de Jorge Carlos Aguilar Osorio en el programa Fomento Agrícola 2026, en donde estamos contemplando apoyos importantes para también para las mujeres a 640 productoras, porque antes se hacían la lista solo para caballeros, ahora también, por supuesto, de manera fundamental, incluimos a las mujeres, 640 productoras y también maquinaria e implementos agrícolas a 14 mujeres productoras como parte del programa de modernización del campo. Y así vamos a seguir trabajando por ellas y para ellas. Ya reactivamos un programa de microcréditos rurales que había permanecido casi 20 años inactivo. O sea, alguien lo creó por ahí, no se utilizó. Casi 20 años inactivo, ya lo reactivamos en este gobierno humanista con corazón feminista de la Cuarta Transformación, y está reactivado un programa de microcréditos rurales para las mujeres ahí en el campo, y seguimos trabajando. Tenemos una participación más o menos de 100 mujeres en Expo de Mujeres Rurales que llevamos a cabo el año pasado, y vamos a seguirlas impulsando y vamos a hacer que sigan extendiendo sus alas con hilos que transforman. Estamos capacitando a 10,000 mujeres en el bordado textil, a quienes no saben bordar y a quienes sí bordan, esta capacitación para que crezcan sus negocios, para que sea una prosperidad compartida a través de este oficio milenario que han aprendido. Y seguimos impulsando capacitación, insumos y el acompañamiento, que es fundamental para fortalecer proyectos artesanales. Ya tenemos el primer censo estatal de parteras tradicionales ahí en sus comunidades, 115 mujeres registradas que han hecho de este oficio de traer a esos bebés. ¿Cuántos bebés? Muchísimos al mundo, con un oficio también milenario, y seguimos acercando pues los servicios de salud a esas comunidades, a esas mujeres rurales. Queremos que se hagan sus densitometrías en este mes de rosa y todo el año, sus mastografías, que son fundamentales. Así que hoy y siempre en este Día Internacional, que vivan las mujeres rurales y que extiendan sus alas. Y hablando de estas políticas públicas de la doctora Claudia Sheinbaum Pardo y lo que estamos haciendo de la mano con ella, porque hacer una política pública implica trabajar de manera interinstitucional. Y la presidenta, desde que fue electa, desde antes de tomar el cargo, desarrolló un programa, ella lo desarrolló. Ella, no olvidemos que es científica, es sumamente estudiosa, y desarrolló un programa que hoy es Vivienda para el Bienestar. Era sumamente complicado llevarlo a cabo, era pretencioso, era involucrar a muchas autoridades, y se lo entregó en ese momento a Infonavit, a Octavio, ya siendo presidenta, y a Edna de Sedatu. Y regresaron a la oficina y dijeron, híjole, es que es muy complicado porque una vivienda de interés social cuesta aproximadamente 1,200,000 pesos. Y no hay crédito que alcance para lo que ella quería, que era personas que nunca habían tenido acceso a un crédito de Infonavit o de Fovisste o a través de Conavi, que ahorita lo explico. Y entonces tocaron la puerta de los gobiernos y subsidiamos todos, subsidio por una parte del gobierno del estado, por una parte del gobierno federal, fundamental, y también con los municipios. Hoy le digo que es el programa de vivienda más importante del siglo en materia de vivienda social. Y por eso el nombre, que es Vivienda para el Bienestar. Se han entregado miles de viviendas. Llegó aquí con nosotros en un origen, iniciando ya la administración de la presidenta, y el proyecto para Quintana Roo eran 8,000 viviendas. 8,000 viviendas. Hoy le quiero decir que hay un proyecto para casi 80,000 viviendas, que es una locura. Es crecerlo y crecerlo y crecerlo. La meta son 76,200 viviendas, pero vamos por más. 62,000 de Infonavit, 10,000 de Conavi y 4,200 de Foviste. Pero vamos por más. Hoy tenemos en construcción más de 20,000, en aprobación de contrato, ya en aprobación en el escritorio de Infonavit y de Conavi, más de 20,000 y otras más que están en el proceso de presentar los proyectos ejecutivos. Y lo que ve ustedes de entrega el día de ayer de 288 viviendas entregadas en el desarrollo Puerto Maya, en Puerto Aventuras, que nos habían pedido muchísimo allá en Playa del Carmen que Puerto Aventuras fuera considerado dentro de Vivienda para el Bienestar. Claro que lo gestionamos y claro que ya las entregamos. Entregamos completas. Este es el conjunto de 288 viviendas. Ahí entregamos a Catalina, que estuvo con nosotras, que conocimos ahí su vivienda, 61 años. Va a compartir su casa con su mami, con sus nietas. Con su hija y con sus nietas, 100% entregadas, son dos recámaras, sala, comedor, baño, patio de servicio, los servicios básicos, por supuesto, agua, luz, drenaje, en zonas en donde están cercanas a escuelas, y la verdad es que me da muchísimo gusto, porque de 1,200,000 pesos que deberían de ahí está, mira, ahí está, que acaba de pasar, es Armando, ese matrimonio que acaba de pasar, tiene 26 años de casados, Armando tiene 24 años, estaba también un chavo que se llama Omar, que tiene 27 años, un matrimonio que también estuvo con nosotros, de José y de Dulce, que está a punto de parir, esa bebita que va a nacer en unos días, nacerá ya y tendrá su hogar ya con sus papás. Estaba Juanita y Miguel, un matrimonio con dos hijos, ellos muy jóvenes, de 21 y 25 años, no, de 25 y 27 años, y bueno, así muchas historias. Así que el acceso a una vivienda digna, lo dice muy claro la presidenta, debió de haber dejado hace mucho tiempo de ser un privilegio y convertirse en un derecho al alcance de todas y todos, y hoy se puede. Con este gobierno de la Cuarta Transformación, un gobierno humanista, el gobierno bajo el liderazgo de la doctora Claudia Sheinbaum Pardo, y claro que hoy demostramos que sí es posible hacer realidad el sueño de las familias de tener un hogar propio. Y claro que participamos, subsidiamos en el gobierno del estado, entregamos terrenos, subsidiamos con la finalidad de que esas personas con dos salarios mínimos o menos puedan acceder a una vivienda. Y durante mucho tiempo escucharon él, no te alcanzan los puntos, uy, no tienes muy poquito tiempo trabajando, apenas 2 años, uy, no estás muy joven, uy, no estás muy grande. Eran pretextos con la finalidad de no otorgarles un crédito al cual tienen derecho. Hoy las reglas han cambiado. Los requisitos son mínimos. Es no tener ningún crédito con Infonavit o vivienda con Infonavit. Es tener dos salarios mínimos o menos, ya no es al revés o más, ¿no? Ahora es o menos, y acercarte a los desarrollos que tiene hoy Infonavit o Foviste, que también va a tener una inversión importante, o Conavi. Así que hoy es posible y se demuestra que esa realidad de hacer realidad este sueño sí se puede. Por eso me da un gusto enorme. Tenemos 29,000 viviendas ya contratadas, 20,000 en proceso de contratación y otras 20,000 aproximadamente que están en el proceso de entregar los proyectos, y van a ver vivienda o ya, y se está construyendo en Playa del Carmen, en Otompe Blanco, se está construyendo ya en Benito Juárez, se está construyendo ya en Puerto Morelos, y vamos por más. Están trabajando en proyectos en Tulum, en Cozumel, y seguir creciendo para que toda la gente no tenga la necesidad de ser timado por alguien que le quiere vender una casa o caer en una invasión, en tantos problemas que a la larga se generan con la familia por no tener un hogar, al cual, insisto, tienen derecho para tener su crédito. Y si no tienes Infonavit, también tenemos buenas noticias con Conavi, que va a abrir convocatoria para tener más casas si es que no tienes una seguridad social y no tienes crédito Infonavit o Foviste. Es un programa histórico, es un programa de vivienda el más grande de América Latina, y sin duda alguna en nuestro país, el programa de vivienda social más importante del siglo. Felicidades, presidenta, y gracias por pensar en Quintana Roo. A Octavio Romero, a Edna, gracias, porque yo les digo, hey, tienen vivienda aquí, que vengan a Quintana Roo. De 8 mil viviendas que teníamos de meta, hoy vamos por casi 80 mil. Es un tema de gestión, de estar ahí y de luchar por nuestras y nuestros quintanarroenses. Oiga, y quiero darle buenas noticias el día de hoy, que tenemos nuestros claros oscuros que ahorita voy a platicar, porque más de 35 mil, fíjese esto que quiero que escuche, porque son parte de cómo crecemos en Quintana Roo y son parte por el trabajo extraordinario de la gente trabajadora, de la inversión que no para en Quintana Roo, de seguir creciendo. Hoy le puedo decir que tenemos 35 mil nuevos empleos de septiembre del 2025 a septiembre del 2026 en nuestro estado, en Quintana Roo. Estamos hablando de un crecimiento del 6.7%. Esto lo dio a conocer el Instituto Mexicano del Seguro Social, las cifras de empleo a septiembre del 2026, que representa este crecimiento. En todo México, el empleo formal creció 1.6%. En Quintana Roo creció 4 veces más al promedio nacional. Actualmente el estado, Quintana Roo, cuenta con 559,871 puestos de trabajo registrados ante el IMSS. ¿Qué quiere decir? Empleos bien remunerados, empleos con seguridad social, y quiero decirle que vamos a seguir trabajando para que cada nuevo empleo sea una oportunidad de transformar sus vidas. Y esto quiere decir que hay inversión, esto quiere decir que hay trabajo, esto quiere decir que las y los empresarios están pensando en sus trabajadoras y trabajadores, dándoles un empleo formal. Y seguimos trabajando para que las familias tengan acceso a estos empleos formales y con ello tener la oportunidad de un futuro mucho mejor. La meta es clara, es fortalecer una economía que genere confianza, que atraiga inversiones y sobre todo que abra nuevas puertas de desarrollo para las y los quintanarroenses. Y por eso trabajamos, por supuesto, en el turismo, que es nuestra industria más importante, pero también en 3 polos de desarrollo, uno en Chetumal, uno en Cancún y uno en Puerto Morelos a través del PODECIBE. Y por eso en estos polos de desarrollo estamos impulsando el distrito financiero y tecnológico, que es fundamental para una diversificación. Y por eso ampliamos la red en materia escolar con infraestructura con las escuelas Rosario Castellanos, porque queremos tener más médicas y médicos que estudien y que trabajen en los hospitales, y por eso estamos construyendo 5 hospitales de la mano con la federación, y vamos por otros 5 más. Y por eso dentro del distrito financiero y tecnológico viene una empresa y un hospital fundamental dentro de muchos de los que ya hemos logrado que firmen para participar en este distrito financiero y tecnológico, y entre ellos viene Mission Brain, que es una fundación, y viene un hospital para también dentro de la diversificación tener turismo deportivo, turismo médico y diversificarnos en tecnología, en todo lo que tiene que ver con tecnología, que es un campo fundamental. Y queremos que cada nuevo empleo formal represente esa oportunidad para que las familias tengan mayor estabilidad, que tengan su seguridad social y mayores perspectivas para su futuro. Queremos que lleguen esos empleos a todos los municipios, no nada más en las grandes ciudades, sino en todos los municipios. Y ahí está la prueba fehaciente. 6.7 en crecimiento de nuevos empleos de acuerdo al IMSS con seguridad social. El estado crece en un 6.7%, en todo México 1.6%. El crecimiento es 4 veces mayor en Quintana Roo. A quienes invierten, gracias. A quienes dan estos empleos formales cuidando a sus trabajadoras y trabajadores, gracias. Y a ti, trabajador, que eres el mejor trabajador de este planeta, gracias por tu pasión y tu entrega. Muchísimas gracias. Y seguimos creciendo. Y la honestidad, claro que da resultados. Y quiero decirle, en este mes de octubre, nos preguntan de repente, niñas o niños, o alguna vez tuve un debate con alguien que me decía, no sirve de nada que se iluminen los edificios de rosa o ponerse un moño rosa o hablar. Sí, sí sirve, porque muchas mujeres y muchas personas hacen conciencia en este mes que yo quiero recalcar que nosotros hacemos campaña todo el año y que tenemos mastografías todo el año, pero este mes es para recordarte, para decirte a ti, mujer, que te des un tiempo para cuidarte. Este mes es para hacer una campaña en un encendido simbólico, como lo hicimos ya en la Plaza Cívica de Chetumal, ahí en la Plaza Cívica de la Bandera, del Palacio de Gobierno, en donde iluminamos el edificio, hay muchos edificios, en donde escuchamos el testimonio de Karen, una sobreviviente de cáncer de mama que compartió su experiencia, y nos platicaba que ella, antes de cumplir los 40 años, estando amamantando a su hija, sin tener en su familia, mamá, abuela, bisabuela, un tema de cáncer, se sintió una bolita. Y en esa bolita sintió algo raro y fue al doctor. Y de manera inmediata se hizo una mastografía y la respuesta fue que había ahí un tumor y después de la biopsia que era cancerígeno. Le preguntó al doctor y le dijo, oiga, pero yo no tengo antecedentes y yo pues todavía no cumplo 40 años. Y le dijo el doctor algo que es muy frío y doloroso. Es que en esta línea de tener información genética siempre hay una primera vez. Alguien empieza con esta información genética. Aquí quiero llegar que ella automáticamente se fue a hacer su chequeo. Lo pudo haber pasado, estaba amamantando, tenía que regresar a trabajar, mil cosas como todas las mujeres. Pero ella se dio un tiempo y hoy ella cuenta su testimonio y lo cuenta viva, porque te queremos viva, porque tus hijos te quieren viva, porque tus hermanos, tu esposo, tu esposa, porque tus sobrinos, porque tus amigos te quieren viva. Y para eso necesitamos que te des un momento para hacerte tu mastografía y te hagas tu Papa Nicolau y te hagas tus estudios constantemente. Y yo sé que es una carga económica y por eso nosotros tenemos siempre, todos los días, unidades médicas móviles y tenemos unidades médicas del bienestar fijas en todos los municipios para que no gastes, para que no sea un gasto en tu patrimonio o en el dinero que tienes en el día a día. Y lo hacemos con mucho cariño, pero necesitamos que llegues a esa mastografía, que llegues a esa densitometría, que llegues a ese examen. Y por eso en este mes rosa lo que queremos es que pases la voz, que hoy te des el tiempo, hoy 15 de octubre, le hables por lo menos a 5 personas, a tu hermana, tía, prima, mamá, abuela, bisabuela, nieta, y le digas, ya te hiciste tu mastografía, háztela. Y que le des lata hasta que no sepas que te entrega el resultado. Hicimos este encendido rosa y lo vamos a estar haciendo en los diferentes municipios. Y te recuerdo a dónde acudir. Hay muchos lugares en donde puedes acudir. Nosotros hacemos mastografías todos los días en nuestras unidades médicas móviles que yo pongo en mis redes todos los días. Pero también puedes acudir a la UNEM de DICAM. Ahí te vamos a hacer tus estudios de mastografía en Cancún, en Paseo Amapolas. Y también, por supuesto, en Chetumal, que tenemos un aparato de verdad de última generación, muy bueno, ahí en la carretera Chetumal-Bacalar. Tenemos mastografías también en Quintana Roo, 11 mastógrafos, 2 en la UNEM de DICAM Cancún, 2 en la UNEM de DICAM Chetumal, uno en el Hospital General de Felipe Carrillo Puerto, uno en el Hospital Integral de José María Morelos y uno en el Hospital General de Playa del Carmen. Y tenemos 4 mastógrafos móviles que recorren todo el estado, 3 en las caravanas médicas móviles de la Secretaría de Salud a cargo de Flavio Carlos Rosado, 1 en la caravana del bienestar de SEBIEN, pero siempre haciendo enlaces para que puedas tener y acceder tú a tu mastografía. ¿Qué te pido? Que te hagas el estudio, que te des un tiempo, que sí, que corremos de arriba para abajo. Y si el trabajo, y si hay quienes estudian y trabajan al mismo tiempo, hay quienes trabajan y atienden a sus bebés, hay quienes están haciendo diferentes actividades en un día, pero tú necesitas darte un tiempo. Por eso te pido, por favor, que te hagas tu mastografía. Y le recuerdo las caravanas médicas móviles en donde están el día de hoy, además de laboratorios, densitometrías, electrocardiograma, salud, nutrición, psicológica, farmacia, medicamentos, todo lo que necesitas, tu mastografía. En donde estamos el día de hoy y mañana, estamos en Felipe Carrillo Puerto, en Señor, en el Domo de la Comunidad. Estamos en Chetumal, en el estacionamiento de la Policía Estatal de Seguridad Pública. El día de hoy, jueves, también en la colonia maravilla Cozumel en la unidad Bicentenario. Mañana nos volvemos en Cozumel al Cerezo. Y la próxima semana, para que lo anoten y se hagan su mastografía, densitometría, electrocardiograma, los estudios que necesite de laboratorios, de lunes 19 al viernes 23 de octubre, nos vamos a Felipe Carrillo Puerto, a Chunjujub, de lunes 19 al miércoles a Bacalar en Río Verde, y nos movemos en Bacalar el jueves 22 y viernes 23 a Melchor Ocampo, y nos vamos del lunes 19 al martes 20 de octubre en el Cedar Cancún, y el miércoles en Cancún nos movemos frente ahí en Villas Otoch Paraíso, justito frente al mercado de la 259, y nos vamos también el jueves y viernes de la próxima semana a Puerto Morelos, en la colonia Cetina Gasca. Ahí nos vemos, todo es completamente gratuito, porque la salud es un derecho. Y no debió de haber sido nunca un privilegio. Jamás, jamás. Y quiero hoy, en este espacio, mandarle un abrazo con mucho cariño. Con mucho cariño. A nuestro querido amigo Humberto Aldana. A nuestra querida compañera y amiga Yoli. En una pérdida irreparable. En un momento sumamente complicado. Los he abrazado ayer en varios momentos del día y ayer hasta muy noche. Pero es complicadísimo poder aliviar un dolor tan grande ante la pérdida irreparable de Jade, de su pequeñita Jade, Jade Aldana Reyes. Los abrazo con el alma, porque además, grandes padres, una mamá presente, un papá presente, con dos hermanas muy presentes, con muchas personas que no amaban, aman, porque no es dejar de amar a Jade. Y sé que ella vuela alto, y sé, yo creo en Dios, y lo he dicho siempre, le temo a Dios, y sé que está en el regazo de Dios Padre, pero sé también la pena inmensa que están sintiendo. Y los abrazo con mucho cariño una vez más, los veré en un rato más. Hoy, otra vez. Pero quiero decirles que no están solas y no están solos. Y Jade, estoy segura que hoy vuela alto, muy, muy alto. Descansa en paz, pequeñita. Descansa en paz. Y vamos con algunas llamadas a toda la gente que nos hace el favor de contactarse con nosotros desde Cancún. A Giovanna Paredes, urge fumigación en la Supermanzana 76 de Cancún. Hoy hay un operativo de 6 de la tarde a 10 de la noche. Van a nebulizar esta Supermanzana, esta región. Es uno de los 55 puntos que se tienen hoy, Giovanna, así que gracias por hacérnoslo saber. Hoy estarán fumigando, nebulizando y haciendo todo lo necesario. Necesitamos transporte para los estudiantes sobre la Portillo, como las rutas de la zona hotelera desde la Cusamil, un autobús que cruce la Cusamil al crucero, urge, las combis no se dan abasto. Ahorita creo que viene la López Portillo, me checan con, si quieren primero, antes de pasarla con Rafa, para que ella pueda tener yo la respuesta. Gracias. A Victoria, buenos días, gobernadora. Quiero agradecerle por el apoyo con la cirugía de mi hija. Hice la petición y no tardaron en responder. Muchas gracias, que Dios le bendiga grandemente. Gracias a ti, Victoria, por enlazarnos. Y gracias a toda la gente, porque quiero decirle y quiero explicarlo rapidísimo a detalle. Gracias, Victoria, por llamarnos. Cada llamada no es una llamada más que se guarda en un escritorio. Cada llamada nos importa, porque detrás de una llamada y una petición hay un ser humano que sufre, que necesita ser atendida o atendido. Tenemos un orden. Yo, de verdad, y creo que le caigo muy mal a mucha gente que trabaja conmigo, porque soy sumamente ordenada y sumamente puntual. Y no me gusta el desorden, y creo que en el desorden se genera la incompetencia y en el desorden se genera la corrupción. Y leí alguna vez que el 80% de los problemas de un ser humano se resuelven si tiene orden. El 80%, porque hay cosas que salen de nuestras manos. Entonces tenemos un orden perfecto, porque están en este equipo personas que me acompañan desde hace muchos años en la lucha social. Está Almita desde hace muchos años, Jesse, que me ha acompañado años en la lucha social. Entonces tenemos todo perfectamente ordenado. Así que, Viri, gracias por llamarnos y me da mucho gusto que tu pequeñita esté bien. Déjeme hacer una pausa, tenemos más, mucho más. Y yo lo recalco antes de ir al corte. Tú y tu familia, en este gobierno humanista con corazón feminista, claro que nos importa. Hago una pausa y volvemos, no se vayan.

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La semana pasada tenemos Yotompe Blanco, que nos llamó y no me dio tiempo de responderlo porque se acabó el programa, pero ese mismo día la atendimos. Lorena nos pedía sobre una limpieza de un lote baldío que estaba muy alto el monte y ya se realizó la limpieza, lo hizo Servicios Públicos Municipales de Yotompe Blanco, gracias Jensuna, a ti y a tu equipo, pero no me dio tiempo de... ¿Y tenemos fotografía de acá? Parece que no. Pero bueno, ya se atendió. Y ya está listo. Es Lorena Taracena. Gracias por hacérnoslos saber y ya se atendió. Araceli nos dijo, gobernador, en la zona continental, el preescolar, falta fumigación, es Petra Montoya. Hay mucho mosco grande, en grandes cantidades, nos da miedo que salgan casos de dengue. Se realizó la fumigación al día siguiente de esta llamada, Araceli, gracias, a través de la Secretaría de Salud. Ya le avisamos y bueno, fue ya fumigado. Gracias por avisarnos. No me dio tiempo de responderte ese día, pero ahí está. La fumigación, la nebulización de todo el preescolar. Gracias. Porque se me acaba el tiempo, sí lo atendemos, pero no me da tiempo de responderle al aire. También nos habló Tomasa de Yotompe Blanco. La molestamos para pedirle un favor. Aquí en Yotompe Blanco, en la colonia industrial, se cayó un árbol, es una ceiba, está obstruyendo el paso, tiró cables. Ese mismo día, y la verdad es que se me iba a terminar el programa y ya no lo dije, pero ese mismo día, y fue también Servicios Públicos Municipales, sí se había caído, se obstruía parte del paso, y bueno, se hicieron todas las acciones para liberarlo. Gracias por decirnos. Hola, señora gobernadora, también fue la semana pasada. ¿En qué fecha habrá la oportunidad de tener una prótesis para mi pierna? Ya lo contactamos a don Alejandro, ya asistió a su valoración y la respuesta maravillosa del doctor Matos, porque es toda una... Hay que valorar y hacer... fisioterapias pre cuando ya va a recibir la prótesis y después de la prótesis. Me da mucho gusto decirle que sí es candidato a su prótesis porque depende del muñón y son muchas cosas médicas, que solo los médicos nos pueden dar respuesta, pero me da mucho gusto decirle que sí es candidato a su prótesis y ya está en el proceso. Y le quiero agradecer a Vero Lezama, que le mando un abrazo, a mi hermana Vero, que anda por ahí por el DIF en este momento, y a todo el equipo con Abril, que también le mando un abrazo, querida Abril, y decirte también, Abril, que todo va a salir bien. Te mando un beso con mucho, mucho cariño. A todo el equipo DIF, gracias. Efraín nos habló la semana pasada. Buenos días, gobernadora, pido su apoyo para agilizar trámites de enajenación de superficie. Tiene un año el trámite, ya se pasó a la Junta de Gobierno y estamos en el proceso correspondiente. Solo quiero saber si aquí, si me ayudan a preguntar si es un terreno de él, es de AGEPRO o cómo va, para saber en qué va. Buenos días, gobernadora, necesitamos su ayuda en el preescolar CAI NICTE, ya que no pudieron pagar a las maestras. No tenemos ningún registro, me habló Ariana, pero no hay ningún pendiente de pago en el preescolar que nos comentan, ningún pendiente de pago. Cuando quisimos contactar a la persona que nos escribió, está restringido, no hay llamada. Y lo quiero decir para que no quede en el imaginario colectivo de la red que hay un pendiente de pago. Ya lo checamos, ya lo verificamos y bueno, si hay algo más y nos quiera contactar, aquí está el pendiente. Mira, hasta la dejo aquí en pendiente. En Yotompe Blanco, buen día, gobernadora. Esa me acaba de llegar ahorita. Tenemos días solicitando servicio de fumigación en la colonia Tamalcab o Nuevo Progreso de Chetumal. Hay muchos moscos a todas horas y no pasan. Ya está en programación. Les toca hoy mismo. En la tarde, hoy 15, Lupis, porfa, para que lo comentes, abran puertas y ventanas, estarán pasando hoy por la tarde para fumigación allá en Tamalcab o bueno, o Nuevo Progreso. ¿Qué queremos? Lava, tapa, volteo y tira. Cualquier tapa, por más pequeña que esta sea, una corcholata, vamos a suponer, que anegó agua y que incluso pasan, la ven y no la recogen, pero ya se ve seca, puede tener ahí huevecillos y puede tardar muchos meses. Y si le cae agua otra vez, ese huevecillo que está ahí que no se ve, se convierte en larva y se convierte en mosco. Y puede ser un transmisor de vector, puede ser transmisor de dengue o chica o chikungunya. Por eso yo le pido por favor que lava, que nos ayuden a lavar, tapar y voltear, y la fumigación será el día de hoy por la tarde. Necesitamos transporte para los estudiantes sobre Avenida López Portilla. Ah, este es de la Cozumel. Quiero decirte que está ya en proceso, se está diseñando esta ruta. Son muchas rutas en Benito Juárez porque es muy grande y estamos en el proceso de

0: que vayan llegando los autobuses. Son más de 500 autobuses, llevamos 138 que ya han sido entregados y es, no vamos a tener 6 años, vamos a tener solo 5 años. Entonces, el proceso de hacer el proyecto, de presentar el proyecto, de hacer las rutas, de ver qué autobuses funcionan y cuáles no, de tener autobuses que cuiden el medio ambiente, de generar menos consumo de diésel, por ejemplo, en Benito Juárez, y cero consumo de diésel en Chetumal, porque las distancias son más cortas y pudimos tener el transporte 100% eléctrico. Y aquí es una parte y una parte. Pero quiero decirte que ya está en proceso, se está proyectando para inicios del siguiente año y va a haber exactamente una ruta que sale de Cusamil hasta el centro de la ciudad y va a pasar por la López Portillo. Estamos en espera de entrega de más autobuses, pero sí está dentro de la planeación, por supuesto que sí. Y yo lo sé, que se esperó Benito Juárez más de 50 años. Más de 50 años, 56 años, para tener un transporte digno. Pero hoy es una realidad. Estamos en el proceso y se va implementando hoy 138 autobuses. Aire acondicionado, Wi-Fi, líneas podotáctiles, sistema Braille, accesibilidad universal a través de las rampas. Tenemos botones de pánico, cámaras de vigilancia, el control de velocidad, un centro de monitoreo y todos los autobuses, todos que van a pertenecer al sistema Mobi, todos van a migrar a ello. Hay una parte que ya están, que son los autobuses que dicen Mobi, que los puede ver usted ya en la calle, y hay otros que son de los antiguos, que funcionaron durante todo el tiempo, y vamos a ir migrando poco a poco, poco a poco, poco a poco, con la finalidad de que todo el transporte público, iniciando por Chetumal en la zona sur y en Cancún en la zona norte, ir migrando a todo el estado. Pero es un proceso. ¿Por qué no lo hicieron los gobiernos anteriores? Porque hay que invertir recursos. Porque se tiene que subsidiar. Sería impagable una tarifa por parte del pasajero o la pasajera de pagar una tarifa de lo que cuesta. Se tiene que subsidiar parte de la tarifa. Y además del subsidio, que tiene una universalidad en todos el sistema Mobi, aparte estamos dando tarifa subsidiada más a estudiantes, personas con discapacidad y personas mayores. Así que sí va a haber, la respuesta es sí lo van a tener. Denos chancecito a que lleguen los autobuses, que todo parece indicar que será a inicios del próximo año, ¿no? Más o menos, el próximo año. Pero sí lo tenemos en proyección, en marzo, para ser exactos. Silvia nos escribió la semana pasada y no me dio tiempo de contestarle. Buenos días, gobernadora. Solicitamos apoyo para arreglar la luminaria que está sobre la calle Belice, entre Primo de Verdad y Cristóbal Colón. Ya nada más quiero saber si ya lo atendieron. Me dijeron que lo iban a atender, solo quiero saber si ya se atendió. Me dijeron la semana pasada que lo iban a atender, si ya está. Nos habló también Diane. Para un tema de que están quemados unos focos en Bacalar. No tenemos ahí manera de contactarla porque el perfil es restringido, pero me dicen que de cualquier manera fueron a checar porque es ahí por la Universidad Politécnica de Bacalar. Han cambiado 2 veces las luminarias, pero algo pasa con el voltaje. Esto hay que verlo con Héctor entonces. Con Héctor, que es el superintendente de la Comisión Federal de Electricidad, lo vemos y lo atendemos. Se cambiaron los luminarias, pero vamos a checar de origen cuál es el problema. Oiga, y le recuerdo, porque no me dio tiempo de pasarlo hace un momento también, hoy y mañana tenemos mastografías gratuitas en Felipe Carrillo Puerto, en el Instituto Tecnológico de Felipe Carrillo Puerto, para mujeres de 40 a 69 años, de 8 de la mañana a 5 de la tarde. Por favor, cuando es mastografía, no hay que ponerse desodorante y no hay que ponerse perfume. Solamente se necesita su INE, que son requisitos que pide el Instituto Tecnológico, pero no perfume y, por favor, no desodorante, se hace su mastografía y listo. Y esperemos que los resultados siempre, de verdad, con mucho cariño, salgan bien. Y también quiero decirle que allá arrancó la campaña de vacunación. Hablamos de mastografías, que es un tema de prevención, de cómo nos cuidamos, de cómo podemos tener un diagnóstico oportuno, certero, y en la gran mayoría de los casos es un diagnóstico donde te dicen estás bien, y si no, que sea detectado a tiempo. La prevención es fundamental, por eso le pido que participe en esta campaña de vacunación de temporada invernal. Es protegerte a ti y es proteger a tu familia. ¿Qué tienes que hacer? Es hasta el 2 de abril y a partir de ahora, empezó desde el 12 de octubre, arrancó la campaña de vacunación, está vigente hasta el 2 de abril, pero no te esperes a ir el 1 de abril, de una vez. Son vacunas seguras, son vacunas gratuitas. Hay dosis contra influenza, COVID-19, neumococo, sarampión, rubiola y parotiditis. ¿Dónde puedes vacunarte? En los centros de salud de todo Quintana Roo, desde las 8 de la mañana hasta la 1 de la tarde. Y también vamos a estar instalando módulos en lugares de alta afluencia. Estaremos haciendo recorridos de vacunación casa por casa. ¿Quiénes deben de acudir a vacunarse dependiendo de las vacunas? Niñas y niños, de preferencia desde los 6 hasta los 59 meses de edad, personas mayores de 60 años o más, mujeres embarazadas, personas con diabetes, hipertensión, obesidad, asma. Tienes que llevar tu cartilla nacional de vacunación para niñas y niños, tu CURP, para que te pongan tu vacuna. ¿En dónde vamos a estar? En aparte de los módulos que ya te dije, en los módulos itinerantes, hoy y mañana en Soriana de Rancho Viejo y Soriana Mi Plaza Héroes en Cancún. El sábado vamos a estar en la primaria José Vasconcelos de la 247 y vamos a estar vacunando casa por casa en la 101 el día de hoy y mañana en la región 102. En Chetumal vamos a poner hoy y mañana módulos en Plaza Las Américas y la Multiplaza. El sábado y el domingo vamos a estar de 9 de la mañana a 5 de la tarde también ahí en Plaza Las Américas y la Multiplaza. En la Expo Fair, que tiene una gran afluencia, mañana viernes, sábado y domingo de 5 de la mañana a 10 de la noche, y en Playa del Carmen vamos a estar hoy y mañana en Walmart del Centro y también en la colonia Ejidal, y así vamos a estar por todos los municipios, en Carrillo Puerto, mañana viernes en el Aeropuerto Internacional Felipe Carrillo Puerto de 9 de la mañana hasta las 10 de la noche, y vacunación casa por casa en la colonia Centro, hoy Leona Vicario, Cecilio Chi, Juan Bautista Vega y Emiliano Zapata, dos, y ahí vamos a ir diciendo a dónde nos vamos casa por casa. En José María Morelos, en casa por casa, hoy jueves en San Juan y en Guadalupe, y mañana viernes en Palmas y en el Centro de José María Morelos, de 9 de la mañana a 1 de la tarde, y ahí le voy pasando en redes en dónde estamos vacunando. Ahí están las vacunas, son seguras, es para prevenir enfermedades, vacúnese, claro que vale. Claro que vale la pena. Y en tema de fumigación, que tengo muchas llamadas para solicitarnos fumigación, voy a ponerlo porque son muchas colonias. Solo voy a decir el día de hoy y en redes en dónde van a estar la siguiente semana. Hoy y mañana, 15 y 16 de octubre en Cancún, ahí están los puntos. Colonia Cieno Nuevo, Natura, Paseo del Mar, Cusamil, Las Palmas, Prado Norte 2, Privada, SAC B, Urbi, Villas del Rey, Villas del Mar 1, Villas del Mar 2, Villas del Mar 3, Villas del Mar Plus y Villas Laquín. En las Supermanzanas, 23, 60, 61 hasta las 66. La 68, la 74 hasta la 76, la 89, 94, 95, 96, de la 100 a la 105, de la 200 a la 209, 240 o 52 hasta la 255, la 322, 323, 324, 518, 519 y 522. En Isla Mujeres, 12 puntos. En Cañotal, Caribeña, Caridad del Cobre, Electricistas, Garrafón, La Gloria, Lolbé, Miraflores, Prolongación Aeropuerto, SAC, Bajo, Salina Chica y Salina Grande. Y en la zona continental, porque claro que nos importa en este gobierno del estado la zona continental, porque somos un gobierno humanista con corazón feminista, 94 puntos en la zona continental de Isla Mujeres, desde Cuatro Elementos, 3 de septiembre, Maite 1 y 2, Colonias 3 de septiembre, Cuatro Elementos, Altamar, Américas, Arcoíris, Aves del Paraíso, Bachilleres, Bocamar, el Campo Deportivo, Centauro, Colonia 86, Continental, en fin, vamos a estar pasando, ahí están todas las colonias en donde vamos a estar hasta el 6 de octubre, iniciamos el día 12, de 6 de la mañana a 10 de la tarde, son muchísimas colonias fumigando constantemente. En Cozumel vamos a estar en 42 colonias, en Lázaro Cárdenas, en el Naranjal, San Antonio, San Cosme, San Francisco y San Juan de Dios, en Puerto Morelos, en Villas La Playa, Pescadores, 23 de enero y región 18, en Playa del Carmen, en Puerto Aventuras, Puerto Maya, Villas del Sol, operativos para hoy y mañana en nebulización y fumigación. En Cozumel le decía 42 puntos, colonia por colonia, para atender y prevenir estas enfermedades transmitidas por vector en Tulum, en Lulca, en Carlos Joaquín, Ejido Nacim, Palmas Tulum, Tumbenca y Yaxtulum, en José María Morelos, en Javier Rojo Gómez, La Esperanza, La Presumida, Rancho Viejo y San Antonio Tuc, y en Felipe Carrillo Puerto, Cecilio Chi, Centro, Emiliano Zapata 1, Javier Rojo Gómez y Rafael Melgar. Es decir, en todos los municipios vamos a estar, en Bacalar, también vamos a estar en la 5 de mayo, en la Colonia Centro, en Gonzalo Guerrero, Magisterial y Mario Villanueva, y en Chetumal, los pongo en pantalla, 51 puntos, para que esté usted pendiente en dónde vamos a estar. Nos vamos también, vamos a recorrer algunas fechas por lluvias, nada más quiero saber cuáles, y las pongo en pantalla para que usted me ayude a estar pendiente de todas las fechas. Ahorita le digo qué fechas van a ser, porque me acaban de avisar que vamos a recorrerlas por lluvia. En algunos casos, si llueve, las recorremos, si no llueve, quedan fijas. Pero si llueve, le doy a conocer a través de las redes. Si se pasan a la próxima semana. Por lo pronto, están así programadas para hoy y mañana, siguen firmes. Hoy y mañana firmes, si llueve, tendríamos algún cambio y se lo doy a conocer. Oiga, y me da mucho gusto, porque me lo han preguntado muchísimo. Ay, ya inició esta semana el periodo gratuito para la ruta 17 de Moby Cancún. Va a iniciar a partir del 19, ¿no? Quedamos. Del 19 de octubre al 26 de octubre, la ruta 17, arranque de operaciones, periodo gratuito para ya. El próximo lunes, así puedes conocer o recorrer por dónde va el autobús, puedes familiarizarte con la ruta. Son 30 unidades desde las 4:50 de la mañana y la última unidad saldrá desde la zona hotelera a la 1 de la mañana para concluir la ruta a las 2 de la madrugada. Va a iniciar en la calle Isla Hawái a la altura Arco Norte y retorna en Plaza Las Américas. Y el martes 27 de octubre iniciará la operación con pago electrónico. Es decir, toda la próxima semana empieza ya, hacemos siempre una semana completamente gratuita, si te familiarizas, y luego ya el pago electrónico a partir del 27 de octubre, y puedes pagar de maneras diferentes con tu tarifa, con tu tarjeta móvil, con el pago con tu tarjeta de tarifa social móvil, con el pago con QR de la app, con la tarjeta bancaria de crédito o débito que tú decidas. Así que van a pasar por la avenida Leona Vicario, bueno, con celular, con todo lo que tengas pago ya domiciliado. Las principales avenidas es la Leona Vicario, Tulum, Laquín, López Portillo, Chetumal, Centenario, Obsidiana, y muchos puntos como la UCRO Cancún, el Covach Plantel 4, el Mercado Laquín, la Secundaria Técnica 32. Ahí está en pantalla toda la ruta, la multiplaza, terminal ADO, Bodega Aurrerá, Soriana Tulum, Salud Digna. Pasa por 99 colonias, son más de 240 mil beneficiadas y beneficiados. El tiempo completo de recorrido, que son 44 kilómetros, es como de 2 horas 43. Si hicieras el recorrido completitititititito, y la frecuencia es de 7.5 minutos en la hora pico y 16 minutos en la hora valle. ¿Cómo puedes saber si ahí viene o no viene tu autobús o tu camión? Baja la app y ahí viene. ¿Cuántos minutos tardan en llegar a donde estás esperando tu autobús, tu camión? Así que queremos que la gente tenga un transporte digno. ¿Y saben qué? Sí se puede. Se llama Moby en Quintana Roo y me da mucho gusto. Llamadita, rapidísimo, para poder responderle a todas y todos. Dio Tompe Blanco, queremos agradecer por apoyarnos con los reductores de velocidad en la telesecundaria Jesús Martínez Ross en Calderitas. Había habido accidentes y nos pidieron que pusiéramos reductores. Gracias por responder a nuestra petición y al director de tránsito, Efraín. Muchísimas gracias a ustedes. De verdad, gracias a ustedes, Adriana, porque son nuestros ojos. La ciudadanía son nuestros ojos. Y bueno, pues nos da mucho gusto responder de manera inmediata. Reductores de velocidad. Y yo le pido a usted que, por favor, maneje con precaución. Y hablando de ello, quiero decirle que ninguna vialidad es pista de carreras. Pónganse el cinturón de seguridad. Vayas en la parte frontal del coche o vayas en la parte de atrás. Y quiero decirle que el puente Nechupité tampoco es una pista de carreras. Hemos sido sumamente claros con los límites de velocidad del puente Nechupité. Y hemos sido de verdad benevolentes y tenemos operativos y están ahí la policía estatal. Pero también quiero decir que habrá sanciones ejemplares a quienes excedan el límite de velocidad, a quienes utilizan el puente en unidades que no están permitidas. ¿Y por qué no están permitidas? Para cuidar a todas y a todos. Porque un límite de velocidad en una avenida es un riesgo inmenso, el exceder el límite de velocidad. Exceder el límite de velocidad en cualquier vialidad con el pavimento mojado todavía es un riesgo mucho mayor. Exceder el límite de velocidad en un puente sobre un cuerpo lagunar es doblemente peligroso. Y se ponen en riesgo ustedes y ponen en riesgo a las personas que también utilizan el puente o la vialidad. Por eso le digo que respeten los límites de velocidad, que respeten las vialidades, que respeten los acotamientos, que respeten las luces rojas o ámbar en los semáforos. Porque es cuidarte a ti, es cuidar a los que van contigo en el automóvil, pero también es cuidar a la persona que viene en el otro coche de frente o de lado y que viene saliendo de trabajar y quiere regresar a casa, o que viene con sus hijos regresando de alguna actividad, o que va a su centro de trabajo, porque también tiene familia que le espera, porque también tienen personas que quieren que llegue a casa. Por eso les pido respetar. Y estoy totalmente en contra de la corrupción y hemos tenido sanciones ejemplares, incluso algunos de ellos que han tenido que ir al alcance por extorsión, porque eso se llama pedirle dinero a un servidor público, a una persona, es extorsionarla. Pero aquí es fundamental que trabajemos en una corresponsabilidad, combatir la corrupción, porque mal aquella persona que extorsiona, pero que extorsione con uniforme, con placa, con sueldo y con patrulla, peor. Y de la otra parte, de la sociedad, que todos somos ciudadanas y ciudadanos, con cargo, sin cargo, pero ciudadanas y ciudadanos, les pido por favor que manejen con precaución. Y a quien infrinja la ley, se le tendrá que poner una sanción ejemplar, y hablo específicamente en este momento del puente Nichupté. No pueden exceder los límites de velocidad y está sumamente, sumamente dicho qué puede subir y qué no, y el por qué. No es un tema de caprichos, tú sí o tú no, es un tema de seguridad para el que sube al puente Nichupté y para el que va de frente, de lado. Por eso les pedimos que manejen con mucha precaución y lo digo con toda claridad. La prevención salva vidas. Manejar, cuando escuchas manejar a la defensiva, pareciera que te vas peleando. No, manejar a la defensiva quiere decir manejar y estar alerta de todo lo que sucede a tu alrededor. Ponerte el cinturón de seguridad, poner tu direccional, frenar con tiempo, no pegarte y luego tener un accidente por alcance, en fin, ¿no? Es la prevención salvavidas. Yo queremos que te cuides. Miren, rapidísimo. Gracias, gobernador. Atendieron nuestra petición de un auto abandonado en la Supermanzana 518. Llegó tránsito. El propietario hizo caso omiso. Lo reiteraron con el programa de descacharrización vehicular. Nos da mucho gusto. Gracias por enlazarte con nosotros. Gracias, gracias, gracias. Yo, Tompe Blanco, buenos días. Ya hace meses solicité una prótesis de mama. ¿Dónde puedo comunicarme? Ya te la van a entregar el día de hoy, me parece, ¿no? Hoy se entrega. Hoy nos saca así, hoy se entrega la prótesis de mama. Son prótesis especiales, entonces tenemos que solicitarlas y bueno, pues el día de hoy se te va a encontrar con todo cariño, con mucho cariño. Gracias. Aquí lo dejo nada más en pendiente. Marta, disculpe la molestia, pero quiero saber cómo quedó mi solicitud de láminas de zinc. Te va a entregarse bien. Ahorita te decimos y te hablamos exactamente. Podemos checar cuándo le entregan sus láminas, que debe de ser ya en estos días, yo creo que en la semana. Mañana viernes, Identidad de su Derecho, que me estaban preguntando hace un momento, ¿cuándo es Identidad de su Derecho? Es mañana en Lázaro Cárdenas, en Ignacio Zaragoza, en el lomo de la localidad, ahí de 10 de la mañana a 2 de la tarde. Todo lo que tenga que ver con tu identidad jurídica, copias certificadas de actas de nacimiento, registro de nacimiento ordinario extemporáneo, constancias de inexistencia de registro, captura de datos biométricos de la CURP, correcciones de la CURP, todo lo que ves en pantalla, completamente gratuito. Nos vemos vemos mañana en el municipio de Lázaro Cárdenas, en la localidad de Ignacio Zaragoza. Y le recuerdo que tenemos Recicla por tu Futuro hoy jueves en Isla Mujeres, en la zona continental, en el domo Hugo Rabel, de 9 de la mañana a 2 de la tarde, y el día de mañana viernes en Tulum, en el domo Dos Aguas, de 9 de la mañana a 12 del día. El lunes nos vamos para Cancún, en el domo de la 259 en Villas Otoch Paraíso, y el martes en el domo de la 247. ¿Qué aceptamos? Botellas de PET, plásticos sólidos, latas de aluminio, y los residuos deben de estar limpios, compactados y separados. Participen, Recicla por tu Futuro, y es a cambio de estos valorizables hacer una cultura de separar, de reutilizar, de reciclar, y que se puedan permutar por apoyo alimentario. Oiga, tenemos también entrega de jornadas de chips, que también me lo preguntaban hace un momento. Hoy jueves estaremos entregando chips a través de esta campaña de Conéctate, el jueves 15 de octubre, hoy en Chunjujú, en Felipe Carrillo Puerto, ahí en la alcaldía, y mañana también en Carrillo, en el domo de la alcaldía de Señora, el miércoles en Punta Allen, en Tulum, y el trámite es personal e intransferible a través de la Secretaría del Bienestar de Quintana Roo. Y tenemos convocatoria 10 y 11 de noviembre para participar en el Congreso Científico, lo paso en la pantalla, y tenemos hasta el 28 de octubre para registrarte. Y para los que me preguntan de la beca universal Rita Cetina, iniciaron los depósitos desde el día 5, concluyen el día de mañana viernes, corresponden al bimestre septiembre-octubre 2026, y se va organizando conforme a la letra del abecedario. ¿A quién les falta? Hoy jueves la letra S, y el día de mañana de la T a la Z, que es una política pública de nuestra queridísima doctora Claudia Sheinbaum Pardo. Esto lo pasamos para acá. Y le recuerdo la audiencia pública que tendremos aquí en Cancún el día, ya lo tenemos confirmadísimo, la audiencia pública miércoles 21 de octubre, audiencia pública aquí en Cancún. Le vamos a esperar, ya regístrese. Hoy último de registro, ¿verdad? Hoy último de registro, y el próximo 21 de octubre tendremos audiencia pública aquí en Cancún. Las y los esperamos con muchísimo gusto. ¿Ya tenemos en dónde? En Villas Otoch. ¿En Villas Otoch Paraíso? ¿Sí? ¿Ya confirmado? Confirmadísimo. En la 259 nos vamos a ver audiencia pública, miércoles 21 de octubre, de 9 de la mañana a 2 de la tarde, ahí en el domo Laquín, en Villas Otoch Paraíso, de la 259, que bueno, pues regresamos con todo el cariño. Oiga, rápidamente necesitamos el número de Cataleya, que nos pidió, es el tema de un perrito. Ya estamos tratando de contactarlo a través de nuestro equipo con Rébora. Aquí hay que darle seguimiento, por favor, con Rébora. Y ya estamos contactando a Edith también con el tema de Sebien, y también con en la zona maya en Tulum con el tema de emprendimiento, a Diana también con el tema de Sebien. Oiga, y rápido, Mobi tendrá ruta especial para la Feria de la Frontera Sur, Expofer 2026, conectará Plaza Las Américas con el Parque Quintana Roo. Vamos a facilitar el traslado de las familias chetumaleñas, el servicio disponible desde las 4 de la tarde, desde el día, ya desde mañana, hasta el 31 de octubre. Van a operar en esta ruta específicamente viernes, sábado y domingo, y también transporte de regreso después de los conciertos. Van a salir desde Plaza Las Américas, lo hemos estado haciendo constantemente en la Expo Fair, y el destino es el Parque Quintana Roo. Comienza a las 6:30 de la tarde y salidas cada 30 minutos. Cada 30 minutos es una tarifa de transporte de 15 pesos, pero también pueden acceder con la tarifa social, quienes tienen tarifa social, a través de la presentación de la tarjeta Mobi. Estudiantes 10 pesos, personas mayores 10 pesos, personas con discapacidad permanente, completamente gratuito. El fin de semana del 16 al 18 de octubre, del 23 al 25 de octubre y del 30 al 31 de octubre. ¿Quiénes están? Luego les voy a platicar quiénes están en la feria Frontera Sur, que es una super feria. Las y los invitamos. Son eventos para toda la familia. Queremos que lo disfruten en familia y que la pasen sumamente bien. ¿Y cómo nos fue en Calderitas? Muy bien, ya luego le comento. Vayan a Frontera Sur y los subo a mis redes, porque ya no me da tiempo de decirle cuál es el talento que tendremos en este fin de semana. Que tenga un excelente fin de semana. Le pido que se cuide mucho. Le pido que se amen mucho. Le pido que ame mucho a su familia, que seamos buenas ciudadanas y ciudadanos. Y le digo rápidamente, porque si no me van a cortar la transmisión, el día de mañana Es que no alcanzo a leer. Se lo subo. Se lo subo a través de las redes, más fácil. Y a la persona que me pide plaquetas, ya se le contactó. Ayer se le proporcionaron 3 concentrados plaquetarios y hoy vamos a tener más donadores. Cuídense mucho, que tenga un extraordinario jueves y que tenga un extraordinario fin de semana. Y haga hasta lo imposible, pero de verdad hasta lo imposible. Y sea feliz.
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0: 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Las 10. 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
1: Son las 12. Es la hora del Ángelus. El ángel del Señor anunció a María y concibió por obra del Espíritu Santo.

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0: Qué lindo. 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
8: Esta es una de las muchas historias que suceden conmigo. 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Después, era prohibido fumar. 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

0: 2:30. 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
12: Hola, hola, radio escuchas. Muy, pero muy buenas tardes tengan todos ustedes. Provechito, se están ingiriendo o van a ingerir sus sagrados alimentos. Yo soy Jesús Amador y estoy más, pero más que listo para darles a conocer toda la información que tenemos preparada acá en el Noti de la Lupe, el cual transmitimos en vivo y en directo desde la ciudad de Chetumal, la capital de Quintana Roo, en la frecuencia modulada del 95.3, de lunes a viernes de 3 a 4 de la tarde. Hoy es jueves 15 de octubre, día de quincena, insisto. Ayer dice el comentario y se lo voy a decir hoy. Va a ser un fin de semana muy, muy ajetreado, muchísimas actividades. Mañana comienza la feria de la Expofera, así que hay que tener muchísimo cuidado. Yo los conmino a ahorrarse o a cuidar sus pesitos porque la quincena va a ser muy, pero muy larga. Es una tardecita lluviosa acá en nuestro bello Chetumalito. Yo no creo que solo acá en la ciudad, sino también en gran parte del territorio quintanarroense y de la península de Yucatán. Así que hay que seguir tomando precauciones. Tomen precauciones, radioescuchas, porque los pronósticos es que van a continuar las lluvias. Les reitero, este espacio de noticias es suyo, de ustedes y para ustedes. Queremos ser la voz de lo que observas. Para tal situación, ponemos a tu disposición el número celular 983-12-56697 para los mensajes de texto y audio de WhatsApp. También nos puedes seguir a través de Cipse Play y en el Facebook nos encuentras como Cipse Noticias Chetumal. Reitero, el número para que nos mandes fotos, videos, audios y cualquier denuncia social es el 983-12-56697. Estas son las principales noticias. La mañana. Quintana Roo y la gobernadora Mara Lezama confirmó que Quintana Roo generó en el último año 35,000 nuevos empleos, es decir, creció 6.7%, es decir, 4 veces más que a nivel nacional o lo que sea a nivel nacional. En la actualidad, nuestra entidad tiene registrado 559,871 empleados en el IMSS. Confirma el titular del Instituto de Movilidad de Quintana Roo, es decir, del Imovecro, que la famosa ley chaleco se implementará hasta el segundo semestre del próximo año. Debido a varios factores, principalmente por el encarecimiento de los vuelos, el mercado del turismo de bodas se ha caído drásticamente en Quintana Roo. Se habla de un desplome de hasta un 90%. Así lo comentó José McLiberty, empresario de la industria de romance y promotor turístico. Casi un año de su creación, el fideicomiso que administra los recursos captados por la llegada de los turistas vía crucero a Quintana Roo ha ejercido 1.268 millones de pesos en 26 proyectos, cuyo objetivo es modernizar la infraestructura turística de la entidad. El titular del Consejo de Promoción Turística de Quintana Roo, Andrés Martínez Reynoso, pretende pedirle a los diputados incrementar su presupuesto para el próximo año. Ya no le alcanzan los 740 millones que dispone en el presente. El presidente del Colegio de Contadores de Quintana Roo, Miguel Cheluja, rechazó la existencia de terrorismo fiscal por parte del SAT, como han declarado algunos líderes de cámaras empresariales. No vemos evidencias o quejas por parte de los contribuyentes relacionados con acoso o presiones, apuntó. Borqueteros de al menos 6 agrupaciones sindicales iniciaron una manifestación pacífica frente a las instalaciones del Instituto de Movilidad de Quintana Roo, es decir, del Imovecro, para solicitar a la autoridad solucionar la problemática que se tiene hoy en día por el acarreo de material entre municipios. El grupo de ejidatarios que mantuvo parcialmente cerrada la carretera Chetumal-Espujil la tarde ayer como medida de presión para que la autoridad federal les pague sus tierras, la dejaron libre la noche de ayer mismo, luego de alcanzar un acuerdo para que se les haga un nuevo avalúo de las hectáreas expropiadas hace 53 años. Debido a que provocó un choque en Chetumal, un individuo que era prófugo de la justicia de Campeche fue detenido y será enviado al vecino estado donde está señalado de secuestro. Tremendo zafarrancho se armó ayer en la avenida López Portillo de Cancún, cuando policías ministeriales vestidos de civil, quienes dispararon contra un motociclista, fueron encañonados por elementos de la Marina. Hoy es jueves y más tarde tendremos la participación del colega periodista Felipe Hernández García, quien nos hablará sobre las protestas y las marchas de trabajadores del sector salud y el desdén de la respuesta oficial, mientras el sistema de salud colapsa en todo el país. Acompáñenos a escuchar toda la información que el Grupo CIPSE tiene preparado para ustedes. Créame, no se arrepentirán. Ya de lleno con la información, pues ¿qué crees? Radio Escuchas, Quintana Roo sigue su travesía, sigue su evolución en la cuestión de generar empleos. Pues estamos 4 veces mejor que la media nacional. Quintana Roo generó en el último año 35,000 nuevos empleos. Mara Lezama lo confirmó la mañana de hoy. Samuel Camal nos tiene todos los detalles.
9: La gobernadora del estado, Mara Lezama, a través de su programa La Voz del Pueblo, dio a conocer que Quintana Roo ha crecido 4 veces más por arriba de la media nacional en materia de generación de empleos. Más de 35,000 del 2025 al 2026. Haciendo el corte en el mes de septiembre. Al respecto, comento lo siguiente.
13: Hay 5,000, fíjese esto que quiero que escuche, porque son parte de cómo crecemos en Quintana Roo y son parte por el trabajo extraordinario de la gente trabajadora, de la inversión que no para en Quintana Roo, de seguir creciendo. Hoy le puedo decir que tenemos 35,000 nuevos empleos de septiembre del 2025 a septiembre del 2026 en nuestro estado en Quintana Roo. Estamos hablando de un crecimiento del 6.7%. Esto lo dio a conocer el Instituto Mexicano del Seguro Social, las cifras de empleo a septiembre del 2026, que representa este crecimiento. En todo México el empleo formal creció 1.6%. En Quintana Roo creció 4 veces más el promedio al promedio nacional. Actualmente el estado, Quintana Roo, cuenta con 559,871 puestos de trabajo registrados ante el IMSS. ¿Qué quiere decir? Empleos bien remunerados, empleos con seguridad social, y quiero decirle que vamos a seguir trabajando para que cada nuevo empleo sea una oportunidad de transformar sus vidas. Y esto quiere decir que hay inversión, esto quiere decir que hay trabajo, esto quiere decir que las y los empresarios están pensando en sus trabajadoras y trabajadores, dándoles un empleo formal. Y seguimos trabajando para que las familias tengan acceso a estos empleos formales.
9: Desde Chetumal, Samuel Kamal, CIPSE Noticias.
12: Gracias, gracias. Bueno, nos llegan los mensajes. Le voy a lectura a uno. Dice: oye, don Jesús, muy buenas tardes. ¿Qué pasa con el sector salud en Chetumal? No está fumigando. Acá en Calderitas nos estamos muriendo, nos estamos comiendo los moscos todas las noches. Gracias, gracias por su mensaje. Mire, literalmente, no solo ustedes, muchísimas colonias se están comiendo los mosquitos. ¿Quién sabe qué sucede con el sector de salud de Quintana Roo o del gobierno federal, sobre todo el grupo de fumigadores? Porque al final de cuentas, bueno, creo que ya deben tener un programa establecido para tal situación, porque si están esperando que el titular de los servicios médicos de salud de Quintana Roo se les dé la orden, es decir, don Flavio Carlos Rosado les dé una orden, pues se van a quedar esperando, porque el famoso doctor Flavio Carlos Rosado anda en campaña, anda metido en campaña proselitista. No quiere soltar el hueso, anda buscando ser el candidato a la presidencia municipal de Isla Mujeres. Imagínense, si entonces se anda en tremendo lío político, pues no creo que le dé espacio o tiempo para solucionar la problemática de los quintanarroenses. En otra información, confirma el titular del Instituto de Movilidad de Quintana Roo, es decir, del Imovecro, Rafael Hernández Cotasec, que la famosa ley chaleco se implementará a lo largo y ancho de Quintana Roo hasta el segundo semestre del próximo año, como sea, pero yo creo que la van a echar a andar a pesar de la ofensa o de la resistencia de varios grupos de motociclistas. Paloma Wong nos tiene los detalles.
14: La implementación de la ley chaleco será hasta el segundo semestre del 2027, en razón a las nuevas modificaciones a nivel federal que tienen que ver con la aplicación de los elementos de seguridad en los cascos y las placas para las motocicletas, afirmó el director de movilidad en Quintana Roo, Rafael Hernández Cotasec. El entrevistado declaró que a nivel federal se discuten elementos de seguridad que deben implementarse en los cascos y la supervisión de placas para garantizar que estos funcionen, sobre todo en el tema de las placas para su revisión. Esta discusión podría aplazarse hasta noviembre y de manera posterior en Quintana Roo se dé continuidad con esta. Hernández Costa se dio a conocer que en Quintana Roo existen aproximadamente 400,000 motociclistas, por lo que de implementarse la ley chaleco con estas nuevas disposiciones se requiere de un plazo de 3 a 6 meses para su atención.
15: Sin embargo, uno de los elementos que más nos han detenido es que justo este año está todo a nivel federal la discusión sobre los cascos de seguridad, ¿no? A nivel federal está la discusión sobre los cascos y los elementos de seguridad para las motocicletas. De hecho, en la Estrategia Nacional de Movilidad y Seguridad Vial acaban de emitir unas normas que si nosotros no nos acoplamos o más bien nos atenemos a esas normas, pues podríamos nosotros estar entrando en un tema jurídico.
14: Asimismo, descartó que se tenga que modificar la ley actual, ya que esta solo establece que se tiene que hacer, pero no determina el cómo. Y esto lo realizan las autoridades correspondientes. Para CIPSE Noticias Radio, Paloma Wong.
12: Gracias, gracias, Paloma. Pues ahí tiene, reescuchas. Va porque va la ley chaleco. Aquí ya no es cuestión de cuestiones legales, ¿no? Casi ya las autoridades los dan como un hecho, solo que están buscando respetar o homologar la cuestión legal. La cuestión de la ley es tanto federal como estatal. Entonces yo creo, así como dice Rafael Hernández Cotasec, que sería en el segundo semestre del próximo año, es decir, dentro 7 u 8 meses. Nos llegan más mensajes relacionados a los moscos. Dice: buenas tardes, don Jesús. Igual acá en la colonia Forjadores, los moscos están a todo lo que dan. Ojalá venga la campaña de fumigación. Urge. También dice, también acá en Calderitas, pregúntale a tu majestad, a tu colega Enrique Lizama, digo a No, no se llama Enrique Lizama. Este se llama Nicolás Lizama. Enrique Lizama era su hermano, y que en paz descanse. El maestro, la majestad Colinas, se llama Nicolás Lizama Cornelio. Efectivamente, vive en Calderitas, y el sábado estuvimos conviviendo con él en un partido amistoso de softball que tuvimos allá en la comunidad de Calderitas, y efectivamente nos dijo que los mosquitos pues ya comenzaron a hacer de las suyas, ya está pensando seriamente cambiar de terruño y todo, porque no cesan toda esta situación. Pero en verdad, Radio Escuchas, no solo es la comunidad de Calderitas, es en general, yo creo que la campaña de degradeo, de fumigación, tienen que actuar de manera urgente. Si no es el tiempo, pues yo creo que vale la pena implementar una campaña urgente sobre esto. Pero insisto, hay que ver quién lo ordena y quién lo puede hacer, porque el titular de la Secretaría de Salud de Quintana Roo anda en campaña anticipada desde hace 4 o 5 meses. Busca, anhela ser el candidato de la Alianza Guinda a la presidencia municipal de Isla Mujeres. Pero en fin, entre su trote y todo, pues se está llevando nuestra seguridad y la tranquilidad de nosotros los habitantes del sur de Quintana Roo, que en este momento pedimos en verdad una fumigación extensa. Vamos a un corte, regresamos.
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12: Gracias por continuar con nosotros acá en 95.3. Entramos al segundo segmento del Noti de la Lupe. En más información nos llegan unos mensajes. Dice: oiga, don Jesús, ¿qué hay de cierto que va a haber los juegos mecánicos del Spofer van a ser gratis mañana? A ver, en parte, gracias por su mensaje, Radio Escuchas. En parte van a ser gratis. A ver, de acuerdo a lo que comentó a través de sus redes sociales la presidenta municipal Yensuni Martínez, es que de 6 de la tarde, de mañana viernes 16 de octubre, a partir de las 6 de la tarde a las 8 de la noche, por espacio de 2 horas, todos los juegos mecánicos que van a estar en la Expofer van a ser gratuitos, pero por espacio de 2 horas. Así que usted tiene que llegar temprano. De 6 a 8 de la noche son los juegos gratis. No va a llegar a las 8 y media, 9 y diga, oiga, es que son gratis. No. O sea, aguas, ¿eh? Hay que estar muy consciente de lo que están anunciando las autoridades. En este caso, la presidenta municipal Yensuni Martínez, a través de sus redes sociales, explica claramente que serán gratuitos todos los juegos mecánicos de 6 de la tarde a las 8 de la noche, mañana, viernes, ¿sí? El día de la inauguración. En otra información, debido a varios factores, principalmente por el encarecimiento de los vuelos, el mercado del turismo de bodas se ha caído drásticamente aquí en Quintana Roo. se habla de un desplome de hasta un 90%. Así lo comentó José McLiberty, empresario de la industria del romance y promotor turístico. Mario Castillo nos tiene los detalles.
1: La industria del romance y el turismo de bodas en Quintana Roo se encuentra en una situación crítica. Actualmente, este sector enfrenta una baja en la demanda por alrededor del 90%, un desplome que mantiene en la alerta a los prestadores de servicios turísticos del estado. De acuerdo con José McLiberty, empresario de esta industria y promotor turístico, la actividad ha entrado en una caída libre provocada por factores externos y económicos que han encarecido drásticamente la planeación de estos eventos en el Caribe mexicano. Se refirió al impacto combinado del sargazo, la inflación y el encarecimiento de los boletos de avión, pasando de 400 bodas en las temporadas más álgidas a un promedio no mayor a 40 que se logran captar al mes, situación que dijo se viene manifestando desde el pasado periodo vacacional de verano.
2: En realidad sí tuvimos una baja y obviamente toda esta temporada de verano para el tema de bodas, o sea, siempre es como una temporada muy baja en ese aspecto, ¿no? Sí baja muchísimo, o sea, en agosto haz de cuenta que en el destino estamos reportando más o menos como 30, 40 bodas, ¿no? Alrededor de agosto. Y ya cuando nos vamos a diciembre, ahí sí nos vamos a casi 400 bodas. O sea, sí es una diferencia bastante grande.
1: Pepe McLiberty señaló que los empresarios del ramo están buscando alternativas, así como estrategias de promoción para contrarrestar esta severa crisis y recuperar paulatinamente el terreno perdido en uno de los segmentos turísticos más lucrativos de Quintana Roo. Consideró que la recuperación gradual en las frecuencias de vuelos, la reducción en la presencia de sargazo en las playas de la entidad y la llegada de los meses de noviembre y diciembre vendrán a darle un respiro significativo a la industria de bodas y de romance. Para CIPSE Noticias, Mario Castillo.
12: Gracias Mario. En otra información, a casi un año de su creación, el fideicomiso que administra los recursos captados por la llegada de los turistas vía crucero a Quintana Roo ha ejercido 1.268 millones de pesos, esto en 26 proyectos, cuyo objetivo es modernizar la infraestructura turística a lo largo y ancho de la entidad. Ángel Castilla nos tiene los detalles.
3: Desde su creación en 2025, el Fideicomiso para el Bienestar del Turismo Crucerista en Quintana Roo ha autorizado un total de 26 proyectos estratégicos que representan una inversión superior a los 1.268 millones de pesos destinada a modernizar infraestructura y brindar los principales destinos turísticos de la entidad. Bernardo Cueto Riestra, secretario de Turismo Estatal, detalló que los recursos se han distribuido de manera prioritaria en las zonas con mayor afluencia de visitantes, destacando 11 obras asignadas al municipio de Cozumel con un monto de 626 millones de pesos y otros 11 proyectos ejecutados en Otompe Blanco con 465 millones para impulsar el desarrollo del sur. Indicó que adicionalmente el comité técnico integró un fondo de atención inmediata por 286 millones de pesos enfocado en la prevención de desastres y emergencias a través de este esquema financiero donde el gobierno estatal aporta $1 adicional por cada dólar generado por el impuesto al turismo de cruceros. La administración busca transformar los ingresos de esta actividad en obra pública eficiente, prosperidad compartida y mejores servicios urbanos para las comunidades locales de todo el estado. Para CIPSE Radio, Ángel Castilla.
12: Gracias Ángel. Oye, ¿escuchas? Pues en la línea telefónica tenemos al alcalde de Calderitas, a don Sergio Tejero, que también está preocupado por esta problemática que se está viviendo, de la que estamos hablando a lo largo y ancho del municipio. Yo creo, de verdad, pues en toda la península de Yucatán, ¿no? Sobre la proliferación de los mosquitos, pero de manera particular, créeme, quienes viven en Calderitas, no calderas, Calderitas, o los que los visitan de manera frecuente, saben de qué hablamos. Hay una peste, una fiebre con los moscos que olvídate que aparecen por doquier. Don Sergio, muy buenas tardes.
4: Buenas tardes, amigo, ¿qué tal?
12: Muy bien. Pues a la orden, ¿cómo está el problema con los mosquitos?
4: Pues buenas tardes, muchas gracias a todos y buenas tardes a todos los que nos escuchan, gracias por el espacio. Pues la verdad está ahora sí que terriblemente la cantidad de mosquitos que ha suscitado ahorita el transcurso por las lluvias y ese mal tiempo, pero pues también quién somos para estar contra la naturaleza, contra lo natural, ¿no? Sin embargo, estamos haciendo las gestiones correspondientes, insistiendo ahí al sector salud para que nos manden esas brigadas de de fumigación, amigo.
12: Sí. Oiga, pues usted cree que pueden tener eco con su llamado, con esta SOS que le están mandando al sector salud referente a esta situación, porque al final de cuentas debe ser algo apremiante, ¿no?
4: Claro, claro que sí, amigo. Yo creo que ya tuvimos respuesta. No creo que pase la semana. Hace una semana estuvieron fumigando y pues también hay que entender, ¿no? Esta situación de mosquitos no solo es en Calderita, sino en toda la ciudad, ¿no? En todas las comunidades. Imagínate llegar hasta todas ellas. Sin embargo, nosotros estamos pensando, implementando en apoyar un poco el tema con una fumigadora externa para ver si nos echan la mano, si sea lo más pronto posible.
12: Excelente, pues le agradezco que nos haya tomado la llamada, que tenga muy buenas tardes.
4: Buenas tardes, amigo, muchísimas gracias.
12: Igual. Hasta luego. Pues ahí tiene, reescuchas, el problema con los mosquitos, este problema que están viviendo los caldereños, que por la manera regular lo viven en varios meses durante el año, pues su alcalde ya está tratando de manera unilateral el tema, no solo esperando que llegue el apoyo por parte oficial, sino ellos tratando de implementar y solucionarlo de manera directa. En otra información, el titular del Consejo de Promoción Turística de Quintana Roo, Andrés Martínez Reynoso, pretende pedirle a los diputados incrementar su presupuesto para el próximo año. ¿Qué creen? Pues no le está alcanzando con los 740 millones de pesos que dispone en el presente. ¡Wow! Él dice que son insuficientes. ¿Usted qué opina? Samuel Camal nos tiene los detalles.
9: El titular del Consejo de Promoción Turística de Quintana Roo, Andrés Martínez Reynoso, confirmó que se estarán buscando recursos adicionales para el 2027. Actualmente se ejercen más de 740 millones de pesos. Hay que recordar que en el 2025 se tuvieron recursos por solo 710 millones de pesos. Sin embargo, con las ampliaciones se ha llegado a los 1,000 millones de pesos. Al respecto, comentó lo siguiente.
5: Bueno, entonces seguimos trabajando en ese sentido y calculamos que el año que entra, este mínimo está asegurado esos, déjame ponerlo, más de los 700 millones. Pero estoy seguro de que como lo demanda bien esta actividad y tenemos que respaldarla, el seguir haciendo promoción pues, probablemente llegará más.
9: Hay que señalar que la promoción ha llegado a mercados internacionales y también los mercados nacionales han sido de vital importancia para la recuperación de diferentes destinos, incluyendo los del Caribe mexicano. Desde Chetumal, Samuel Camal, CIPSE Noticias.
12: Gracias, Samuel. Pues ahí tienen, escuchas, no fueron 740 millones que tuvo el Fondo de Promoción Turística de Quintana Roo para promocionarlo, ¿sí? Fueron más de 1,000 millones con una ampliación y aún así su dirigente dice que no alcanza. ¡Wow! Ojalá no estemos tirando el dinero a un barril sin fondo, porque al final de cuentas yo creo que tanto los ciudadanos, pero de manera particular los diputados, los que presiden la Comisión de Turismo y obviamente los organismos, los entes gubernamentales, tendría que hacer un análisis muy, muy a conciencia y muy detalladamente, porque estamos hablando de 1,000 millones de pesos para promocionar el destino turístico de Quintana Roo. Y hoy en día vemos que no están llegando tantos vuelos, que se ha reducido drásticamente la llegada de turistas de todos los niveles. Antes estábamos diciendo pues que era el turismo canadiense y estadounidense era nuestro pilar, era nuestro desarrollo. Bueno, al final de cuentas, hasta estos dos mercados han caído drásticamente en los últimos tiempos. Entonces, yo creo que antes de aprobar el presupuesto el próximo año, que busca que sea superior a los 1,000 millones, en verdad lo sienten y que en verdad les expliquen todos los pormenores. Oiga, escuchas, en la línea telefónica tenemos a nuestro compañero Felipe Hernández, quien hoy nos va a hablar sobre las protestas y sobre las marchas de trabajadores del sector salud ante el desdén de la respuesta oficial, mientras el sistema de salud colapsa en todo el país. Don Felipe, muy buenas tardes.
6: Muy buenas tardes, Jesús. Gracias por la oportunidad de platicar contigo y con tu amable audiencia. Oye, y escuchando ese tema turístico que estabas abordando, hombre, habría que proponer que allá en Canadá y en Estados Unidos, pues ganen los gobernadores y gobernadoras que sean algo así como de la 4T, que se implemente una 4T allá, porque ya ves que a esos gobernadores y gobernadoras de la 4T en México les gusta mucho viajar. Entonces, con eso probablemente se reactivaría el turismo en Quintana Roo, pero no ese es el tema. Como bien anticipabas, efectivamente, el sistema de salud en todo el país, Jesús, amable audiencia, prácticamente está colapsado. Recurrentemente vemos desde hace muchos meses en las redes sociales imágenes de pacientes esperando atención médica sentados en los pasillos o en improvisadas camas en los pasillos, porque simplemente no hay camas hospitalarias, ya no caben los pacientes en los hospitales públicos, sea del Instituto Mexicano del Seguro Social, del ISSSTE o del esprepento ese que ahora se llama IMSS Bienestar, que incluye a todos los hospitales que antes pertenecían a la Secretaría de Salud. Prácticamente en todos los estados del país, Jesús, en los últimos días, estados en el que está incluido Quintana Roo, por supuesto, hemos visto manifestaciones de trabajadores del sector salud que demandan principalmente que haya abasto de insumos y medicamentos para que ellos, los médicos, las enfermeras, los camilleros, todo el personal del sector salud, pueda cumplir con su responsabilidad de brindarle servicio a la gente más desprotegida. ¿Y cuál es esa gente más desprotegida, Jesús, amable audiencia? Precisamente a esa que dice el gobierno de la 4T que es su principal objetivo. Esa que no tiene recursos para la medicina privada, la que no tiene recursos para pagar seguros de gastos médicos mayores, como todos los funcionarios públicos de la 4T, que lo siguen teniendo a pesar de que el mentiroso de Andrés Manuel López Obrador dijo que ya se habían acabado. Bueno, esa gente es la que está protestando, la que está quedándose sin atención, la que no puede ir, repito, a la medicina privada, la que tiene que ir al Instituto Mexicano del Seguro Social, la que tiene que ir al ISSSTE, la que tiene que ir, repito, a ese esprepento que ahora se llama IMSS Bienestar, los más pobres, pues, los que son la clientela electoral de Morena.
12: Sí. Oiga, don Felipe.
6: Es claro, Jesús. Sí.
12: Perdón, don Felipe, que lo interrumpa. ¿Usted no cree, usted no considera que cuando se implemente el Servicio Universal de Salud, que está programado para el próximo año, mejore tal situación?
6: Pues por supuesto que no mejorará, Jesús. El problema no es que cada persona en México tenga una credencial que le garantice que puede ser atendido en un hospital público. El problema es que los hospitales públicos están colapsados, no son suficientes para recibir a todos los pacientes, no son suficientes los insumos, no son suficientes los medicamentos, no son suficientes los médicos, no son suficientes las enfermeras, los camilleros. En fin, en general, hay una insuficiencia terrible y es una insuficiencia que tiene que ver con el cambio de modelo de sistema de salud. Existía, si recuerdas, el Seguro Popular, que fue el último invento priista para intentar mejorar el sistema de salud. Y bueno, según vemos, pues el Seguro Popular le resolvía a una buena parte de los mexicanos. ¿A cuáles? A los que no estaban afiliados al ISSSTE, a los que no estaban afiliados al Seguro Social, y entonces pues era población abierta sin servicios, y los atendían en los hospitales, clínicas, centros de salud de la Secretaría de Salud. Bueno, hasta eso está colapsado, Jesús, porque desaparecieron el Seguro Popular con Andrés Manuel López Obrador, lo convirtieron en INSABI, el Instituto ese de la Salud para el Bienestar, que fue un rotundo fracaso al extremo que tuvieron que desaparecerlo, y mientras lo desaparecieron, dejaron sin servicios de salud a millones de mexicanos, esos que seguimos viendo, como dije al principio, en los pasillos de los hospitales, en las clínicas, tirados en las salas de espera, tirados en los pasillos, porque dejaron de invertir correctamente en el sector salud. Dijo Andrés Manuel López Obrador que había corrupción y que por eso había que desaparecer el Seguro Popular, pero nunca vimos una denuncia formal, ni nunca vimos a nadie procesado de los funcionarios priistas del sector salud de entonces por desvío de recursos o por corrupción. Pero sí ha habido demandas después, denuncias públicas por lo menos, de que las empresas ligadas a los hijos del expresidente López Obrador hicieron negocio con el abasto de medicinas, un negocio que no acabaron de concretar correctamente porque sigue habiendo desabasto de medicinas.
12: Pues le agradezco su información, don Felipe, que tenga muy buenas tardes. Bueno. Gracias, pues ya escuchó las palabras del compañero periodista Felipe Hernández García. Vamos a un corte, regresamos.
0: 6:35. 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

casi, bueno, ya 24 horas de que se realizó el bloqueo de los ejidatarios de los poblados de Ramonal, Sacchán, Palmar y Francisco Villa. El día de ayer, aproximadamente a las 10 de la noche, pues ya se levantó este bloqueo. El acuerdo fue precisamente que se va a realizar una nueva contratación para que se pueda saber exactamente cuánto es lo que el gobierno federal les tiene que pagar. Ese fue el acuerdo, un nuevo avalúo se va a realizar para que se les haga efectivo este pago, que tiene más de 53 años en una sentencia de indemnización que se realizó hace muchos años. Quedaron en ese tiempo por parte de la Secretaría de Comunicaciones y Transportes a pagar precisamente pues el usufructo de este tramo de la carretera federal, que son 64 hectáreas de terreno para la construcción de la citada vía. Y bueno, desde el día de ayer, con tractomotores y piedras y vehículos, realizaron el bloqueo. Fue ya muy noche, cerca de las 10:30 de la noche, cuando autoridades del gobierno del estado lograron pues dialogar con los ejidatarios, quienes acordaron precisamente levantar el bloqueo luego de que pues se llegara a este acuerdo con representantes del gobierno federal y del estado. Aceptaron los inconformes que se realice un nuevo avalúo, y se espera que en un mes aproximadamente se les dé una respuesta mediante la reforma a la Secretaría de Reforma Agraria. Y bueno, pues luego de esto, el día de ayer se realizó la suspensión de este bloqueo que afectó por varias horas pues esta importante vía. Se hizo largas filas, tuvieron elementos de la Secretaría de Seguridad Ciudadana en este lugar, dando seguridad y también pues dialogando con los ejidatarios que se encontraban en el lugar. Y bueno, posteriormente de esto se logró pues este importante acuerdo. Pasando a otra información también importante que se generó, Jesús, el día de ayer te comento que un sujeto que presuntamente pues era prófugo de la justicia en Campeche, pues fue detenido aquí en la capital del estado. La Fiscalía General del Estado lo capturó y lo entregó a sus homólogos de Campeche. Y es que, de acuerdo al reporte que se dio por parte de la Fiscalía del Estado, este sujeto pues había estado pues huyendo precisamente desde hace varios días de la Fiscalía de Campeche. Este sujeto presuntamente estuvo involucrado en el delito que te acabo de mencionar, y precisamente luego de darse a conocer que este sujeto se encontraba aquí en la capital del estado, se solicitó la colaboración de su homólogo aquí en Quintana Roo, quien cumplimentó esta orden de aprehensión para esta persona con nombre Eladio N. o Carlos Rubén, quien estuvo involucrado también en un accidente de tránsito, por lo cual, derivado de lo investigado en Plataforma México, arrojó que contaba con una orden de aprehensión. Esto ocurrió hace unos días aquí en la capital del estado. Se logró su detención después de que estuviera involucrado en este percance automovilístico, y tras darse a conocer que contaba con una orden de aprehensión, bueno, las autoridades inmediatamente comunicaron a Campeche que lo tenían detenido, por lo cual se realizó la aprehensión y posteriormente su traslado al estado de Campeche, donde se solicitó su colaboración y quedó a disposición del juez penal para lo correspondiente. Los agentes ministeriales de Campeche vinieron hasta la capital para entregarles el detenido. En otra información, hablando precisamente de la policía ministerial, déjame contarte, Jesús, que anoche precisamente elementos de la policía ministerial allá en Cancún, sobre la importante avenida José López Portillo,

0: protagonizaron un hecho pues bastante cuestionable, ya que cuando circulaban sobre la avenida antes mencionada, le cerraron el paso a un motociclista y posteriormente lo agredieron a balazos. El hombre presentó 3 impactos de bala, 2 en el brazo y 1 en la pierna. Personas que pasaban por el lugar les llamó mucho la atención, ya que se trataba de un vehículo color blanco con estrobos de la policía, pero no estaban identificados, debidamente identificados los agentes, y estos dispararon en contra de esta persona, provocándole lesiones y dejándolo a media calle. Posteriormente llegaron elementos de la Secretaría de Seguridad Ciudadana, de la Policía Municipal y también de la Marina y el Ejército, quienes inmediatamente pues cuestionaron la actitud de los agentes ministeriales. Eso es que no se sabe si esta persona pues se trataba de una persona, de un delincuente, y si esta persona se encontraba armada, ya que no se puede justificar el uso de arma de fuego contra esa persona, Jesús, ya que en el lugar no se encontró armas ni tampoco se encontró algo con lo que esta persona pudiera haberse defendido o haber atacado a los agentes ministeriales, por lo cual será la fiscalía quien tenga que esclarecer este lamentable hecho, que en otro punto pues pone pues ahora sí que entrever el actuar de los agentes ministeriales, que creo que en este tema, Jesús, hubo uso excesivo de la fuerza contra esa persona que en el lugar pues no se observó que estuviera armado.
1: Definitivamente coincido contigo, acá hay dos situaciones que podrían, si es que la autoridad así lo va a determinar, esclarecer esta situación. Lo primero, los videos que seguramente hay en la zona. Alguien habrá grabado esta situación, una. Y dos, pues la gente muy cercana a esta presunta víctima, ¿sí? Que me imagino que sí tiene gente muy cercana, pues desde el principio debieron haber solicitado esta noche o hoy en la mañana las pruebas de radiosonato en las manos para ver si en verdad había utilizado o había activado alguna arma de fuego. Pero en fin, esa es una situación que estamos viendo que a primeras luces, o a primera vista, como usted bien dice, sí, se luce con una arbitrariedad o un excesivo uso de fuerza del cuerpo policiaco. Ojalá y las autoridades lleguen al final de conclusiones con esto.
0: Así es, Jesús, ya que esta persona se encontraba lesionada en la calle, inclusive reporteros de diferentes medios le preguntaban si él había accionado algún arma o el por qué lo habían agredido, y esta persona en un video, una transmisión en vivo, señalaba que desconocía por qué lo habían atacado. Lo que sí es que presentó heridas de bala, fue auxiliado por paramédicos y lo trasladaron a un hospital para que reciba atención médica. Pero bueno, tendría que ser la fiscalía quien determine responsabilidad, y a ver también si entra aquí la Comisión de los Derechos Humanos, porque la hemos visto pues muy pacífica, la hemos visto muy conformista esta Comisión de Derechos Humanos, como que pues no, como que no existiera derechos para las personas aquí en Quintana Roo.
1: Es lo que te iba a decir, ¿existe la Comisión Estatal de los Derechos Humanos en Quintana Roo? Yo creo que no, al menos su titular Omega Ponce Palomeque no ha hecho nada al respecto, ojalá, y creo que en estos días debe dar su informe de labores. ¿Qué va a informar? Pues quién sabe qué le va a informar a los quintanarroenses y obviamente a los diputados. Le agradezco su información, que tenga muy buenas tardes.
0: Buenas tardes, Jesús, un saludo.
1: Igualmente. En otra información, también de muchísimo, vamos a un corte, regresamos en un momento.

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8: Gracias, gracias por continuar con nosotros acá en el 95.3. En otra información, el presidente del Colegio de Contadores de Quintana Roo, Miguel Cheluja, rechazó la existencia del terrorismo fiscal por parte del sistema de administración tributaria, como han declarado algunos líderes de cámaras empresariales. No vemos evidencias o quejas por parte de los contribuyentes relacionados con acoso o presiones, apuntó. Mario Castillo nos tiene los detalles.
9: El presidente del Colegio de Contadores de Quintana Roo, Miguel Cheluja Martínez, descartó que el Servicio de Administración Tributaria esté implementando una estrategia de terrorismo fiscal en contra de los contribuyentes. Calificó como golpeteo político y declaraciones irresponsables las quejas emitidas por parte de ciertos líderes de cámaras empresariales que acusan al órgano fiscalizador de acoso. Aseguró que hasta la fecha el órgano que preside no ha recibido ninguna queja formal de parte de contribuyentes que sustenten estas afirmaciones. El entrevistado explicó que existe una diferencia clara entre los procesos ordinarios del SAT y una fiscalización agresiva, toda vez que las notificaciones actuales corresponden a exhortos institucionales para cumplir con las obligaciones fiscales vigentes, mientras que los requerimientos formales ocurren de manera natural año con año y están dirigidos a las empresas, tanto físicas como morales, que presentan morosidad.
10: Lo que tenemos ahorita son invitaciones para regularizarse, porque digo, y lo digo con mucho respeto, a veces las notas que salen son muy escandalosas, pero son invitaciones a regularizarse. Entonces, en este caso, se nos está invitando, porque incluso nos han llegado nosotros como personas físicas a regularizar los impuestos o las declaraciones. No tenemos conocimiento de que hubiese un terrorismo fiscal. Te digo, la verdad es que son algunas cámaras en que a veces por golpeteo político hacen declaraciones, yo creo que de manera irresponsable, pero en el Colegio de Contadores de Quintana Roo no tenemos ninguna queja sobre la mesa de las empresas a las que atendemos.
9: Ante el panorama de desaceleración económica global proyectado para el 2027, el presidente del Colegio de Contadores de Quintana Roo instó al sector empresarial y a los ciudadanos en general a revisar sus esquemas financieros y adoptar las medidas preventivas necesarias a fin de amortiguar los efectos de una inminente recesión. Para CIPSE Noticias, Mario Castillo.
8: Gracias, gracias Mario. En otra información, porqueteros de al menos 6 agrupaciones sindicales iniciaron una manifestación pacífica frente a las instalaciones del Imovecro. Esto para solicitarle a la autoridad solucionar la problemática que se tiene hoy en día con el acarreo de material entre municipios. Paloma Wong nos tiene los detalles.
4: Un
11: conflicto entre los sindicatos de transportistas Caja Roja y de la Confederación Revolucionaria de Obreros y Campesinos de Bacalar por el acarreo de material asfáltico en el Parque Industrial de Huaypix, suscitado el pasado 13, orilló a que este jueves integrantes de diversas agrupaciones con sus unidades se manifestaran frente a las oficinas del Instituto de Movilidad en Quintana Roo. La principal demanda es que se formalice un convenio para la asignación de trabajo entre municipios, el cual hasta el momento ha sido únicamente verbal y voluntario, por lo que ante la disputa que se dio, considera necesario que el acuerdo se haga legal y ante la autoridad de movilidad para evitar que sigan originándose problemas y desacuerdos, explicó el tesorero de Caja Roja, Manuel Mesh Ojeda. La búsqueda del acuerdo deriva porque el pasado 13 de octubre se tuvo un altercado en Huaypix que escaló incluso a la violencia, ya que se asegura que el dirigente de la Caja Roja, Antonio González Notario, fue víctima de un intento de homicidio por un integrante de la CROM que intentó arrollarlo frente a la entrada del parque industrial, por lo que interpuso la denuncia pertinente ante la Fiscalía General del Estado, asentada en la carpeta de investigación FGE-CURRO-CHE-DCBSP-10-20-2026, esto en espera del deslinde de responsabilidades. Sin embargo, otro de los planteamientos que hará ante el Imovecro será que además de la investigación, se suspenda o se cancele la concesión y licencia del servicio público a quien trató de lastimar al líder sindical. Para CIPSE Noticias Radio, Paloma Wong.
8: Gracias, gracias Paloma. Bueno, Radio Escuchas, esta es la problemática que vive la gente que traslada los materiales pétreos, los volqueteros, los sindicatos de volqueteros. Ya los atendió el Imovecro, está circulando una versión que de hace unos minutos de que ya el Imovecro ya solucionó y acordó con 5 sindicatos la forma en que van a trabajar sobre el acarreo de materiales pétreos en los 2 municipios. Hablamos del municipio de Otompe Blanco y el municipio de Bacalar. Obviamente, esta situación es ajena o paralela a la situación que está viviendo el dirigente de la Caja Roja, que interpuso una denuncia ante la autoridad, ante la Fiscalía General del Estado, por presunto intento de homicidio contra un dirigente de la CROM. Esa es otra situación que no abordaron y no trataron en la reunión que acaba de tener el Imovecro con los sindicatos, con 5 sindicatos a quienes acordaron trabajar en unidad referente a esta situación. Oiga, escuchas, en la línea telefónica tenemos a nuestro compañero Miguel Ángel Maldonado, que nos trae todo el acontecer de lo deportivo en la entidad y obviamente nacional y de mundial. Don Miguel, muy buenas tardes.
12: ¿Cómo estás, mi estimado Jesús? Qué gusto saludarte a ti y a todo el auditorio en este día lluvioso. Hay que andar con mucho cuidado para todos nuestros amigos que andan en la calle. Vámonos con toda la información deportiva porque tenemos información importante, y es que fíjate que el día martes específicamente, se hizo un anuncio importante en materia deportiva aquí en nuestra ciudad capital. La presidenta municipal de Otompe Blanco, Yensuni Martínez, anunció pues la aplicación de recursos y la construcción de una nueva cancha de fútbol de pasto sintético. Esto será específicamente en la colonia o en el fraccionamiento Las Américas, Las Américas 3, donde se va a construir un nuevo espacio deportivo, específicamente una cancha de fútbol, la cual será de pasto sintético, tendrá porterías, gradas e iluminación para que niñas, niños y jóvenes cuenten con un espacio adecuado donde practicar el deporte. También se va a rehabilitar el parque de la colonia con juegos infantiles, etcétera, etcétera. Pero hablando del tema deportivo, mi estimado Jesús, también en estas obras se van a realizar la rehabilitación del domo deportivo, precisamente de esta zona del fraccionamiento Las Américas. Y bueno, pues obviamente es una noticia importante. ¿Por qué lo mencionamos? Porque en esta zona precisamente no existe un área deportiva. Se hizo, recordemos ahorita para lo del Mundial Social, se construyeron algunas canchas de fútbol, por ejemplo en la colonia Pacto Obrero, en Las Américas 3, pero en una zona más alejada. Pero en este parque, para que nos demos una idea, mi buen Jesús, es por donde se encuentra el sitio de Combis, ahí en Las Américas. Es un parque bastante grande, que en esa cancha de fútbol que ya existe desde hace varios años, era de tierra y ahí entrenaba un equipo de la colonia. Pero la gente de esta zona de la ciudad, los habitantes del fraccionamiento de Las Américas, exigían desde hace varios años o solicitaban que se instalara, que se construyera un espacio deportivo digno. Y bueno, pues ahora ya lo van a tener y ahí se podrán llevar a cabo algunas ligas deportivas, obviamente también formalizar alguna escuelita de fútbol de la, con niños de la colonia, etcétera, etcétera. Así que bueno, pues una noticia importante para el deporte de nuestra capital, mi buen Jesús.
8: Definitivamente coincido contigo, pero sobre todo, volvemos a lo mismo, don Miguel Ángel, la infraestructura deportiva sigue creciendo acá en la capital de Quintana Roo, no al nivel o a la presión que uno quisiera decir, bueno, vamos a exponer 20 canchas de fútbol rápido con esas condiciones, no, pero al menos ya no solo vamos a tener dos o tres con las que teníamos hace 5 o 6 años, si no mal recordamos, pues solo teníamos la del Div Día, la del Sutaje, que era inservible en un momento dado, y la Romero Molina, de ahí en cuenta, no teníamos más, ¿no?
12: Sí, ahora pues ya hay varios espacios, está el Parque Insurgentes, está el Parque de la Alameda, canchas que son las únicas en el estado con techumbre, ¿no? Con domo para pues que el deporte se pueda practicar bajo cualquier condición climatológica, y pues las demás canchas que bien ya has mencionado, mi buen Jesús. Así que bueno, pues muy buena noticia. Y ya para despedirnos, mi buen Jesús, el día de hoy arranca la actividad en la semana 6 de la NFL. Buen partido, partido interesante. Los Broncos de Denver enfrentando a los Halcones Marinos de Seattle. Hoy a las 7:15 de la noche este partido. Y para el fin de semana, pues un menú bastante amplio, donde pues resalta el partido, por supuesto, de mis Acereros de Pittsburgh frente a los Bucaneros de Tampa Bay.
8: Creo que los Momios juegan al favor de nuestro equipo, de los Acereros, ¿no?
12: Ojalá que Dios te escuche, mi Señor Jesús.
8: Perfecto. Pues le agradezco su información, don Miguel Ángel. Que tenga muy buenas tardes.
12: Excelente tarde para todos y buen provecho.
8: Igualmente. En otra información, pues ¿qué crees, Radio Escuchas? Ya los legisladores, nuestros diputados, la 18ª legislatura, pues la verdad se tomó algo en serio cuando ya está entrando en la recta final su mandato. Ya presentaron una iniciativa de ley para hacer obligatoria la enseñanza de la lengua de señas mexicanas en los planteles educativos de la entidad, es decir, en los 11 municipios de Quintana Roo. Ángel Castilla nos tiene los detalles.
13: Diputados de la 18ª legislatura de Quintana Roo presentaron una iniciativa de ley para hacer obligatoria la enseñanza de lengua de señas mexicana en todos los planteles educativos del estado. La propuesta legislativa, promovida por los legisladores Andrea de Rosario González Loría y Hugo Alday Nieto, plantea adicionar la Constitución Política del Estado para reconocer formalmente esta herramienta de comunicación como parte fundamental del patrimonio lingüístico estatal. De ser aprobada la reforma, tanto las autoridades estatales como municipales asumirán la responsabilidad de garantizar su enseñanza a las personas con discapacidad auditiva y a sus familias. La medida establece modificaciones a la Ley de Educación Local para que la Secretaría de Educación de Quintana Roo incorpore progresivamente estos contenidos en los planes de estudio de nivel básico. El proyecto legislativo responde a una problemática urgente, dado que la entidad vive en cerca de 40,000 personas con limitaciones auditivas, de las cuales muchas abandonan las aulas por la carencia de intérpretes y material adecuado. Por ello, se impulsarán programas graduales de capacitación continua para los docentes, buscando erradicar la discriminación, asegurar el acceso pleno a los servicios públicos y consolidar a Quintana Roo como un referente en inclusión social. Para CIPSE Radio, Ángel Castilla.
8: Gracias, Ángel. Sin duda, en verdad, salvo la mejor opinión de ustedes, Radio Escuchas, es de las cosas más importantes que he escuchado de esta legislatura. Ojalá y logre implementar el uso de la lengua de señas mexicanas en las escuelas de Quintana Roo. Sería un enorme, pero enorme avance, ¿eh? Radio Escuchas, hemos llegado a la conclusión del Noti de la Lupe. No me queda más que agradecerle infinitamente que me haya acompañado estos 60 minutos de pura información. Yo soy Jesús Amador. Si Dios nos permite, nos escuchamos y nos vemos mañana viernes a partir de las 3 de la tarde. Pásela bien.

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0: 42. 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

0: 5:17. 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